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bueno, dale, dale, ponle el ritmo, Muñe. Ahí tenés, vale. Hola, Muñe, hola, ¿cómo estamos ahí? Todo bien, puede ser por el acertijo, ahora lo repito, dale. 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

bueno. Ay, crezco, el acertijo, como crezco a pesar de no estar vivo. No tengo pulmones, pero para vivir necesito aire. ¿Qué es lo que es? Mándame tu nombre, tus tres últimos números de documento y la respuesta del acertijo, ¿eh? Vale. 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

pasó ahora? Si es una genia, es una genia. No, los argentinos están recalientes con Shakira. ¿Cómo se llama el tema? Dai Dai, el tema que hizo Shakira para este mundial. Mirá, otro tema mundialista de Shakira. Bueno, ahí estamos. Ahora sí, los argentinos recalientes, Muñe, porque sentimos que no nos representan. Sí, yo todavía no entiendo el tema, Lo tenemos, a ver, póngalo, Tema de Shakira, Dai Dai, Que va a ser el tema del mundial 2026 que vamos a ganar, Sí, señor, no vamos a ir a ganarla, vamos a ir a defenderla, como dijo, A ver, tema del mundial, Shakira, Dai Dai, a ver, lo escuchamos, no nos representa, no.

0: No le entiendo la letra. No sé lo que día estoy, qué sé yo. Che, hay uno con la camiseta argentina ahí bailando, Lindo, bailan lindo, sí,
1: para
0: sí.
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0: No sé por qué, che. No nos representa, qué sé yo. No, yo no le entiendo la letra, No sé lo que dice. Estoy muy sordo, qué onda, Sí, es, en eso sí, A ver.

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1: Ahí estamos, bueno, saben que estoy acá. Bueno, ahí estamos, hola Muño, hola, ¿cómo estamos, acá andamos, ay, Dios mío, no te digo yo, lo único que pasa. No tienen paz, no tienen paz.
0: Que bueno, sola mi madre de que yo me fui y no te borré.
1: Estamos, bueno, te dije, este fin de semana en la Comarca Show, sí señor, cantantes en vivo, pixiadas, buenos tragos, tu lugar de encuentro, ex Olaf Bernardino del Hoyo, ex Olaf, ahora es tu lugar 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

0: Bueno, vamos, Chillo, lo tenemos que ir. Vamos, a ver. Gerardo, con el 875, tiene que ir a Panadería y Pastelería Sabor Patagónico, 9 de julio al 37. La Pana del Centro es a retirar su premio mañana con el documento de 7 de la mañana antes de las 6 de la tarde. Ok, bueno.
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José Marianela, con el 407 tiene que ir mañana a Panadería San Honorato a retirar su premio, Marianela con el 407, acá barrio Miramar, calle Bernardino del Hoyo 560, Marianela con el 407, mañana a partir de las 7 de la mañana, antes de las 6, a retirar su premio, en Panadería San Honorato, ¿ok? Vale.

0: estaba fácil, che, dale, dale. Estaba fácil, crezco a pesar de no estar vivo, no tengo pulmones, pero para vivir necesito aire. Obvio, el fuego era, estaba re fácil, che, bueno, vamos. Vale, vamos, sí. Ay, mi gente linda, si Dios quiere mañana, hacemos un vivo ahí.
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0: Dale, mi gente linda, que tengan un buen y lindo fin de semana, cuídense mucho, por favor, mañana, si no nos vemos, nos escuchamos, que Dios los bendiga, cuídense mucho, chau, che.

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0: Damián el pibe 10, pobre niño, el último del viaje en el tiempo, qué tarde que se hizo. Bueno, pará, quiero leer un solo mensajito. Porque tira un dato, por Dios, ¿dónde está el dato que yo quería encontrar? Porque adivina, che, lo hice fácil hoy, el año en el que, al que hemos viajado en el año 1000, taca, taca, taca, taca. Buenas, Agos y Conra, abran paso, chévere, año, el año de mis 18, me dice Pedro, lo gastamos al cassette. Saludos, Pedro de Altagracia. Después de la tanda, tenemos que volver. Con el ganador del clásico de cuarteto.
1: Sí.
0: Tenemos que volver revelando el año al que hemos viajado.
1: Y ganador de Cristian Herrera.
0: Nos queda un montón.
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0: Ay, Brunetti.
1: ¿Y si él se va? ¿Y si nosotros nos vamos?
0: Nosotros nos tenemos que ir, claro. Escuchame una cosa. Vamos por partes, dijo. ¿Quién dijo?
1: Jack el Destripador.
0: Bueno, para, ahí te lo vamos a dejar para el último. ¿Te parece, Brunetti?
1: Dale.
0: Lo dejemos
1: para el último. Revelamos.
0: Claro, lo dejemos para el último. Lo dejemos para el último porque por lo pronto vamos por parte ganadores para Cristian Herrera. Cristian Herrera no es hoy, no es mañana, es el próximo viernes.
1: Tenemos ganadora, en este caso se va el próximo viernes 15 de mayo a la Paisanada a las 22:30 en el comedor universitario. Ingresás por lista, tenés que llevar tu DNI, no tenés que retirar entrada en ningún lado, solo por lista en el comedor universitario. Eugenia Chávez, 223.
0: Perfecto, Eugenia directamente por portería del comedor universitario con el DNI en la mano el viernes de la semana que viene. Con un acompañante porque todo lo que regala la Popo es doble. Por supuesto. Tiene Eugenia, entonces se llama
1: Eugenia este Chávez.
0: Perfecto.
1: 223.
0: Rapidito que nos tenemos que ir, Brunetti. A ver, ¿cómo?
1: ¿Al año que hemos viajado?
0: El año del nacimiento de la gitana. ¡Correcto!
1: ¡Esa!
0: Al año el que hemos viajado, en el día de la fecha. Ella misma lo dijo más temprano, por eso venía yo manejando para acá, para la radio. Y ella dijo, yo soy
1: del año.
0: ¿Querés que digamos? La gitana es del año 1986. Muy bien, los que les pegaron, loco, 1986, y acá me pone uno, Damián el Pibe 10, en ese disco, en ese año, también sacó un instrumental que se llamaba Terror en Francia.
1: ¡Epa!
0: Datos, datos.
1: Datita. Bueno, Conrado, nos tenemos que ir,
0: nos
1: vamos.
0: Tenemos que
1: ya
0: ir.
1: Viene Pato Bon para hacer Cuarteto Manía, y nosotros tenemos que dar el nombre del ganador de esta noche.
0: Menos mal que me avisaste, porque no me acuerdo.
1: El ganador de esta noche, contamos los votos, lo revisamos una y dos, tres, cuatro, 15 millones de veces.
0: Sí, eso, 40 y 15. Ayer compitió Trula con Rodrigo.
1: Sí.
0: Ganó Rodrigo.
1: Sí.
0: Hoy compitió La Mona con Chévere. Ganó La Mona. Se enfrentó La Mona al potro Rodrigo y el ganador del día de la fecha de la batalla de clásicos.
1: Estaba cantado, dijeron acá. Estaba cantado.
0: Y bueno, sí, porque cantan cuarteto.
1: Claro.
0: Mañana clásico. Usted ya dijo por quién hincha mañana.
1: Sí.
0: Bueno. Yo tengo unas simples palabras. Suerte para los dos.
1: Exacto.
0: Son rivales, no enemigos.
1: Exactamente.
0: Y disfrutemos lo que es la argentinidad al palo, el fútbol que nos compete en la República de Córdoba.
1: Ahí va.
0: Fútbol y cuarteto. El ganador del clásico, del cuarteto más clásico, votado
1: clásicos,
0: por
1: clásicos.
0: La gente, es el que nos acompaña todas las noches de cierre.
1: Nada más que agregar, gente. Que tengan hermoso fin de semana. Nosotros nos vamos. Chau.

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sigo pensando en la apuesta, que la apuesta que tenemos que tengo que acordar con un oyente. Escucha, hoy estuve probando lo de las flexiones. Todo hablando del clásico, ¿no? Estuve probando las flexiones del gimnasio, pero no, me da, yo a mí me da, no paso 10. Y con silencio. y no llego con el mentón al piso. No llego, no hay forma de llegar con el mentón al piso. Bueno, así que esa no la acepto. Es tentadora, pero esa no la acepto. Y después, ¿cuál era la que estaba buena? Ah, la de que yo mando un recuerdito mío de la popu en caso de que... Pero para mí va a ser un placer enviarlo, ¿no? Para mí no es un castigo. Porque se supone que una apuesta es eso, ¿no? Claro. A no ser que te mande una de las fotos feas que tenga. Porque, claro, porque tengo un montón de fotos que son feas. Estoy fea. Claro, tengo una de esas así de cuando arranqué acá en la popu. Claro, la chimoltrufia, mirá, era una modelito la por mí. Chimoltrufia. Claro, era pampita al lado mío.

0: ¿Cómo está Ulises Llanos? Diego Barrios Durán. ¿Cómo están los chicos?
1: No existe razón.
0: O sea, no, hay un oyente que me hizo una apuesta de que yo mandaba una foto de un recuerdo mío de la Popu. O sea, pero te mando una que, o sea, una fea. No, no estoy fea, fea, fea. Tengo una con los tequis. Ay, madre santa. No, está guardada, está bajo 7 llaves esa. Guardada. Bueno, hay varias, esa es la peorcita. Y también vos mandás un recuerdo tuyo, pero también vos, en caso de... Bueno, en realidad vas a ser vos el que me va a tener que enviar a mí, ¿no? Porque ya sé que vamos a ganar nosotros. Pero un recuerdo de algo de... Pero bueno, todavía no acordé, quiero ver a quién apuesta más. Una parrillada por una persona, paga el que pierde y no come nada de nada y con la camiseta de Talleres puesta mientras... Nah, claro. Nah, bajo ningún punto de vista me pongo la camiseta de Talleres. No, chicos, puedo, la respeto, por supuesto, pero no me voy a poner la camiseta. ¿Vos te pondrías la camiseta de Belgrano? No. No, no me voy a poner la camiseta de Talleres, no. Como tampoco me pondría la camiseta de Brasil o la de Estados Unidos, no. Ni la de China, ni no. Camiseta de Argentina o de Belgrano, si no, nada. Bueno, amiga Pato, hola, buenas, buenas. ¿Cómo estás? Yo acá a plena en la ciudad, Carlos, tejedor frío. Y no tejemos, como dijiste otra vez, mi amor. Bueno, un chistonto para pasar frío. Pato, un saludito para los changos de la carnicería de Godoy Cruz, de Cruz del Eje, que están con la popo al palo con el tema Visita Fantasma de la Mona de parte del Sapo. Saludos desde Neuquén, gracias. Anoche hice un stream con el Tano Romero. No, ¿cómo la rompe ese Tano Romero, por favor?

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0: Ah, bueno.

Pato, Pato, Pato. Una consulta. ¿Puede ser que te... casi te choco? En la G... ta, ta, ta, ta. Y ta, ta, ta, ta. Con buzo rojo. Con short. Con calza ciclista. Sí. A esa hora salgo de... claro, sí, a esa hora llego de entrenar. Justo a esa hora vengo de entrenar. Sí, puede ser, Luca, puede ser. Hola, Pato, buenas noches. ¿Cómo estás acá? Estamos a pleno en el centro, en Carlos Tejedor. Bueno, acá los chicos que participan por el sorteo de entrada. A ver, ¿qué? Voy a chusmear qué entradas regalaron, a ver. Chusma, la Pato, a ver. Participo en las entradas para la peña de la Sala del Rey. Está divina esa. ¿Qué más? A ver qué más regalaron. A ver, estoy chusmeando. Chusma. El comedor, ¿qué hay en el comedor, chicos? Si bueno. El amor, si te olvido de ti, no lo recuerdes. 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

Bandom, de mi vida, mira, si fueras una pintura, serías el cuadro que jamás dejaría de admirar, o mejor, desearía que saliera de mis sueños, porque te quiero en mi realidad. Pensá que solamente... No, porque vi la película... Que lo conté ayer, que vi la película... Tango Feroz. Y se dicen todos poemas. Re poetas todos. En la década del 60, eran una época así como muy de hippies. Vos viste que el hippie es medio volado, ¿no? Perdón, no digo los hippies, que son así como muy soñadores, muy bohemios. Bueno, y así eran todos poemitas. Que el 60 nacía el rock argentino. Ah, viste, me conocí la historia del rock. Nací el rock en la Argentina, mejor dicho. A ver, el rock argentino. Porque sí, llegaban obviamente otros artistas, pero argentinos que hicieran rock había, ¿no? Arrancaron en la década del 60. No, eran todos poetas.

Nico, manda un saludito para mi hija Anía, para mi negrito Nico, que son mis compañeros de viaje camino a casa desde Santiago de Chile al Quisco. Esto quedé en la playa. Uy, qué frío. Ah, pero me dijeron que no hace tanto frío en esa zona. Porque como que el agua del mar, no me pregunten todo, porque meteoróloga no soy. O sea, Sol Pérez, por más que tenga el lomo de Sol Pérez y ella que sabe tanto de clima. No, que no la pusieran como chica del clima porque sabe mucho de climatología. De meteorología. Ah, ¿no es por eso? Lo que me contaron, más o menos lo que yo entendí, ¿no? Como que el agua del Pacífico, porque ahí el Quisco está en las aguas del Pacífico, en la playa cuyas aguas pertenecen al Pacífico. Bueno, como que hace que como que climatiza. No hace tanto frío como uno se imagina, por ejemplo, el Mar del Plata. ¿Por qué? Porque es de otro mar. O sea, son otras aguas. Son aguas del Atlántico. Bueno, vamos al ritmo de la Popu. Te di clase de geografito. Vamos al ritmo de la Popu, la mejor compañía que me acerca a mi bella Córdoba, que tanto extraño. Pau, cordobesa, pirate, cuartetera. Uy, ¿mañana vas a ver el partido? Bueno, tengo mi hija que vive ahí en Chile, que va a ver el partido mañana, sí. Ella es hincha de Belgrano. Claro. Con quién pelear, porque los chilenos, o sea, no. No hay forma. Sí, toda la familia de la familia de ella, su familia, su nueva familia, digamos, van a todo hinchar por Belgrano, obviamente. Claro. Justina también. Justina, ¡ah!

0: Justina, que va a ganar Belgrano. ¿Viste? ¿Viste? Justina, aquí va a ganar Belgrano, ¿verdad? Justina. ¿Viste? Toma. Justi, te lo pregunto nuevamente. Va a ganar Belgrano, ¿verdad? Toma.
1: ¡Bravísimo!
0: Anda a discutirle vos ahora, ¿no? No, no.
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0: Pepe en Unplugged hoy. Sí. De verdad, mira. Voy a pensar si voy, no sé. Estoy pensando. No soy la de antes, no.
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5: Pato, soy Daniel, te espero en la tele esta noche con la jarra champán. Que yo te conozco lo que tomamos, ¿Y cómo sabés que voy a hacer doblete? Mirá cómo saben que voy a hacer doblete. Ah, ¿saben? Claro, este debe ser el oyente que me invitó. ¿Vos sos el que me invitaste la jarrita de vino? En Atenas, se me acercó un caballero. Y me invitó, ¿no? Todo ricazo, un vino, no sé cómo estaba preparado. Calculo que era priteado, calculo. Estaba ricazo, ricazo, ricazo. Y no se iba, se quedaba. Yo digo, me lo va a dejar el vaso. No, no me lo dejo. Bueno, Daniel, te veo esta noche. Entonces, Patito, querida, saludo para la gente de Club Santa Elena. ¡Hola, mis amigos de Santa Elena! ¡En Tirolesa! Mira, Pato, una parrillada por una persona. Paga el que pierde y no comen... Ah, este ya lo leí. Pato, buenas noches. Mandanos un saludito para los muchachos que estamos trillando en Villa Huidobro. Pasanos un tema de monada, anestesiado. Muchas gracias. Mañana vemos el partido con mi hermano Jorge, que es chileno, pero pirata de corazón. Bien. O sea que los argentinos están haciendo a los chilenos pirata. Bien. Aguante el gigante. Vamos a hacer una campañita, chicos. Aguante el gigante de Alberdi, que mañana salimos a pintar de celeste las calles de mi amada Córdoba. Pago desde Chile, pero cordobés al palo. Pato, manda saluditos para mi, para Mario Campe, para el saludito para Mario y para Manteca de Pilar, sí, Campetera. Que estamos llegando a Rafaela Santa Fe con un temita de Jean Carlos. Hola, Patito, reina de la noche cordobesa, luz de luna, mon amour. Sos una genia, mira, mon amour. Sos una genia, te escuchamos mientras mi pareja Lili Carrizo hace unas milas con puré. Mándale un besito para Brando, nuestro hijo. Te quiero mucho, gracias por existir, el uruguayo de Suárez. Aguante la gloria y aguante la auge. Pato, te apuesto esto, mira. Si Belgrano gana, yo digo, acepto que Belgrano es el mejor. Y si gana Talleres, vos decís el conjunto de Talleres es el mejor. Muy buena la radio. Bueno, dale. Sí, es bastante viable. Sí, es viable. Es viable, es fácil de hacer. Me tenés que mandar un audio a la radio, ¿no? O escribirlo nomás, no hace falta. Sí, o sea, si Belgrano gana, vos me mandás acá a la radio. Belgrano es mejor y me etiquetas en redes, en todos lados. Y en caso de que gane Talleres, yo digo, Talleres, ¿puedo decir fue superior a Belgrano? Ah, tengo que decir que es el mejor. Ah, bueno. Talleres es el mejor a través de mis redes y te etiqueto y lo digo acá en la radio. ¿Está bien? Bueno. Pato, me olvidé, pásate el tema del loco, Amado, mi cama, uy, estoy debiendo ese tema, mi

Bueno, ¿cómo puede ser que una mujer tan linda y tan inteligente sea de ese club feo? Doy fe de lo bella que sos, te conozco en persona porque te he llevado en mi taxi de tele a tu casa, mirá. Mirá la pato mirona. Bueno, chicos, ¿para qué se hicieron los ojos? A ver, ¿para qué son los ojos? ¿Para ponerse pestañas nomás?

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2: Salvo el uruguayo Federico Rica, quien tiene que cumplir todavía una fecha de suspensión, Belgrano tiene todo el plantel a su entera disposición, incluso ya recuperado de su lesión muscular, Juan Martín Velázquez, quien seguramente va a ser tenido en cuenta por parte de Ricardo Zielinski para integrar el banco de suplentes, pensando en el superclásico.
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1: ¡Vamos!

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loco. Hola, Pato. Acá en la Pirata Vero de Güeme, mamasa. No quiero escucharte decirte ayer es mejor. Nunca, te quiero ser la mejor del mundo. Mundial soy, dice Vero. Bueno, entonces acepto la apuesta de flexiones de brazo. Pero no hago más de 10, chicos, 10 hago. Y no toco el mentón con el piso. No toco el piso con el mentón. No. Acepto ese. Publico el videíto en mis redes. Claro. Sí, claro. Acá en la Popo lo voy a publicar. Sí, claro. Contaste. Bueno, el barrio Jardín está polar, Pato. Y bueno, sabemos cómo es la cosa. Claro, está frío en todos lados, bueno. No me hagan armar quilombo, chicos, por favor. Que mira demasiado.

Pato, acuérdate que si gana Talleres no canta por una semana. No, yo no acepté eso, ¿eh? Es más, yo firmé un contrato acá en la radio que dice, hay un ítem que dice, en mi contrato, un apartado que dice cantar sí o sí. Claro, y en vez de cobrar 800, voy a cobrar 820 mil. Así que... Claro. Paga 20 mil más por cantar, así que no. Y si gana Belgrano me pongo tapones en el oído, Alejandro. Y si ya lo estás haciendo, Alejandro, no me jodas. No, Pato, entendiste el rebel, desafío de la chica. ¿Cuál vendría a ser, mi amor? Bueno, hola, Pato, no me quemé, jeje. Sí noté que no querías devolver el vaso. ¿Te diste cuenta? Mirá. Y bueno, es que, sí. Pero bueno, tendrías que haberme dejado un ratito más el vaso. Lleno el vaso. ¡Qué egoísta! Pato, querida, ¿me puedes hacer el favor de decirme con exactitud a qué hora empieza mañana el espectáculo mayor del cuarteto? Algunos dicen 21 horas, otros dicen 24 horas. Imagínate que vayas a las 21 y empiezas a las 24. Voy a llegar doblado del pedo. Jajaja, Diego. Mi amor. A las 23. Yo tengo entendido que voy a empezar a las 23 horas. Para todos los piratas, soy Fabio, el pirata morado. Mi vida. Claro, ¿qué haces de 21 a 24? Me amo.

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6: Venimos de Rafaela al espectáculo mayor del cuarteto en los flyers. Dice que a partir de las 21 horas, pero supongo que a esa hora abrirán las puertas. No creo que ya comience el baile a esa hora. Igualmente pienso que va a comenzar temprano. Hay como 200 que cantan. Claro, tiene que comenzar temprano. Yo creo que si vos me preguntas a mí, no sé, capaz que diga 21 horas, capaz que diga 22 horas. Pero si vos me preguntas a mí, ¿qué opino yo? Pato Bon. Que alguito sé de bailes de cuarteto para empezar a las 23 horas. Si vos me lo preguntas a mí.

Hola, Pato. Hay motivos por lo cual no te llevan al mundial. Oh. Capaz que ustedes saben todo y yo no sé nada. ¿Cuál es el motivo por qué no me llevan al mundial? A ver. Tanto para que te lleven como para que no te lleven. O sea, hay motivos para que digan la llevamos y hay motivos para que digan no la llevamos. Bueno, se paga un precio. Ajá.

después leemos este mensaje. Yo lo dejo ahí el mensaje. No lo leo al aire para que veas qué buena que soy, ¿eh? Bueno. Para que veas cómo te cuido, Dayana Terrada, ¿eh?

¿qué me dice acá Claudio? Bueno, que hay un precio que algunas personas pagan para poder ir al Mundial. Bueno, obviamente que no lo voy a leer el aire a eso. También dice que, bueno, yo tengo acá 2 horas de programa, podría tener más tiempo. Tengo una personalidad que voy muy de frente para enfrentar todo lo que es injusto. No me dan entradas para sortear, no tengo regalos, no regalo nada en mi programa. El horario es un horario difícil porque es de 22 a 0 hora, no es un horario central. Es difícil ganar en esa franja horaria. Con todo eso todavía no entienden que seguís siendo la número uno. Lo mejor para vos, soy Claudio de Liceo. Muchas gracias, Claudio. Gracias. Bueno, me emociono. No chupe nada. Tomando agua nomás. No, me emociono lo que dice. Obvio que me emociona.

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1: Homenaje de los Reyes para la nueva luna.

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0: Muchísimas gracias.
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0: Gracias por recibirnos con este cariño. 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

buen día, buen día, buen día, buen día, buen día. 8 de la mañana, 01, queridos amigos. Mañana Fresculi. Mañana Fresculi con 5 grados en Córdoba, capital. Capital de la alegría. El fernet de la birra. Las madrugadas sin par. Las mujeres más lindas. El Talleres Belgrano. ¡Qué lindo, buen día! Bienvenidos, señoras, señores, hasta la una de la tarde acá, ¿eh? Radio Popular acá, 92.3. Allá, entra a buscar, porque estamos en todo el país, ¿eh? En provincias, 6, 7, 8, 9, 10 repetidoras en todo el país. Cadena Popular, buen día, buen día, buen día. Arranca la sensación sabatina. ¡Oh, cómo estoy! Porque viste como estoy yendo al Mundial ahora. Arrancamos con el gigante de los sábados. Señoras, señores, bienvenidos. ¡Aleluya, hermano! Ondas de amor y de paz.

0: hoy te pido que...
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0: alegría que vamos a tener hoy, señoras y señores. Arrancando una mañana más en Radio Popular. Hasta la una de la tarde acompañándote con Sorprendeme, con las canciones encontradas, con el Bocha. Ah, vuelve el Bocha. Ah, mirá vos, qué lindo, claro. Yo, bueno, mientras te móvil pipa que la clava tres veces por sábado, vamos a ver cómo le va el relator hoy, ¿eh? Tenemos mashup. Oh, hoy tenemos mashup. Qué bárbaro, qué divino que somos nosotros, papá. El permitido de la semana, el toco y me voy, las novedades musicales, ¿eh? Alguna que otra gratarola para ir a algún lado. Aquí estamos, ¿eh? Arrancando esta mañana, no. Será 9 porque por ahí me ponen que es otro día, pero sí, hoy es 9 de mayo, sábado, señoras, señores, el día de la gran previa de Talleres Belgrano. Y lo vamos a vivir en la gran mañana de Radio Popular.
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0: fuera de zona. Con azúcar, con azúcar. Con el colorante, mami. Qué lindo. Celia Cruz, gente de zona. Bienvenidos, bienvenidos, bienvenidos. Qué linda que está la mañana, me encanta. Vamos todo el mundo arriba, con ganas. Mate, mate cocido, té con leche, té común, café con leche, café solo, batido, dale con el batido, la puta madre. Él te lo va, te ponen soda, que esto, que el otro deja. La soda se le pone el vino, el ganso. Ay, ay, ay, comanda Waldo Sandoval, todo lindo. El pirata Sandoval ya comandando los controles de la nave.
1: Qué linda Marianita Colo para Maricera,
0: sí,
1: amado.
0: Sí, hermoso, hermoso. Hay que tener suerte, no, pero bueno. La. ¡Qué lindo! Estamos con todas las pilas, ¿eh? Hoy vivimos en la previa del Talleres Belgrano con todos los móviles, con toda la gente linda que va a estar del otro lado. Vamos, y quiero ver cómo se va despertando la gente. El hincha de Belgrano preparándose para comprar la carne, para comprar la bebida, para comprar el pan, iba a decir yo. ¡Qué pan! Van a comprar perneado, man. Y la juntada para ver el partido. Y el hincha de Talleres que ya se prepara para ir a la cancha en un ratito. Algunos van abajo del puente a comer el asadito y otros ya van comiditos ricos, todos lindos, livianitos. ¡Qué lindo!

0: minutos, señoras y señores, vamos con todo, Vamos hasta la una de la tarde por acá, por Radio Popular, por la número uno, en el líder de la mañana, con toda la información deportiva. Hoy va a estar muy atento a lo que le vayamos pidiendo nuestro deportólogo de la mañana, señoras, señores, Nicolás César Núñez.
1: Hoy no es un día cualquiera. Llegó nomás. Hoy se juntan argentinos, uruguayos, paraguayos, brasileros, incluso rusos y chinos, para hacer vibrar a los suyos. Si algo quiero asegurar, es que sí existe un mañana. No como nos quieren hacer creer, claro que va a haber un mañana. Así que cuando suceda, esperen por lo menos 48 horas para cargar al rival. Es decir, esperen hasta los populares del lunes, porfa, y ahí se dan con todo, no hay ningún problema. Tómense un shot de algo potente, un buen vaso de vino de la uvita preferida de ustedes y disfruten de esta jornada histórica. Alisten apuestas, preparen gargantas, lleven a fondo las cábalas, la suerte está echada. Ya sucedió, ya pasó, todo está dicho. Solo falta un rato para que nos enteremos quién sale victorioso. Bienvenidos a los populares de sábado.
0: ¡Bienvenidos a jugar, a ganar!

Mari y el Río, prepara el fueguito. Estamos armando todo con los pulentes acá, los verdaderos pulentes, no los truchos como vos, que te hace batir los pulentes. Nosotros somos los verdaderos pulentes ahí. Hoy te tengo a mi tejime en el color.

0: queremos ni Martín Fierro, no se te aclara de así, no queremos nada, ¿eh? Queremos que la gente nos quiera, no más, nada más. ¿Cómo anda, Núñez? ¿Todo bien, querido?
1: Todo bien, todo tranquilo, por suerte. Ya preparando lo que será una jornada histórica desde el, desde lo futbolístico y desde lo periodístico, por supuesto, también.
0: ¿No nevó en su barrio?
1: No.
0: Bueno, en el mío tampoco, ¿no? Porque en las altas cumbres ha nevado.
1: Bueno, pero
0: ha habido nieve. Así que bueno, ahí estamos, vino el primer frescor en serio, ¿eh?
1: Ay, ay, ay.
0: 5 grados 6 la temperatura arriba, papi, que acá calentamos todos los cuerpos. ¡Vamos, vamos, vamos! Vamos a estar acá en nuestro mejor momento, por supuesto, y en el mejor lugar, en Radio Popular, para disfrutar. Sí, sí, bueno, bueno, bueno. Esa es la idea. Estamos en otoño, papurri. Estoy acá en Lagón por dirigir. Soy árbitro de la Liga Cordobesa. Barrio Parque versus All Boys. Vamos, Jonathan, querido. Caliente, Jonathan, caliente. Ay, ay, ay. Marito de Villa Mercedes. Estoy acá en el laburo. Gracias por alegrar el sábado toda la semana. Un tema de Gary. Color, buen día. Niño Freidor y estimado Waldo. Correte. Pase con viajes por el Kempes. No hay nadie. ¿Será que suspendieron la previa? Me lo pregunto y se lo pregunto. Vamos, Belgrano de mi vida, que hoy las...

0: Recién me levanto y lo primero que hice es prender la radio, Cristian de San Jorge. Es que es lo primero que tenés que hacer antes de hacer pis. Prender la radio, viejo. Colorete, que tengan bendecido sábado. Soy de Mercedes San Juan. Les dejo mi saludo. Poneme cachumba. Gracias, Mercedes. Colorete, damos número a la quinela que salga primera. Saqué el otro sábado. Perdí mucha pata con el 017. Ni figuró. Me digo, porque es un gil. Porque la clavó tres veces el móvil pipa. Olvídate, papi. La jugaste mal, papá. La jugaste mal. Colorete, llegando a la previa debajo del puente, esperando a mi hermano Carlitín. El Chira de Oña. Y ya me manda la foto. Por circunvalación, yendo el Kempes. Desde Falda del Carmen, laburando desde las 6, un frío por acá, un grado hace Colorete. Saludos a la gente de Ledesma, Jujuy. ¡Qué lindo! ¡Ay, para! Desde Arroyito, Colorete, Daniel Romero, kiosco El Gomín. No hay promo, hace mucho frío. Churro con mate cocido. Bueno. Meter una promo de café, meter una promo de chocolate. Claro. Colorete, me estoy yendo a trabajar hoy. Salgo dos horitas antes para ir al Kempes, hacer la previa, comer el asadito y a ver a Talleres, que hoy ganamos 1-0. Gol de penal, dice el Apache. Ay. Así va arrancando la mañana.
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0: Buen día, colores, te querido niño freidor, igual no. Yo no empiezo a decir las gallinas que están en la previa porque pase 6:20 de la mañana, no había nadie. Voy a pasar, no hay nadie.
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3: Buenos Aires íbamos, Iván.
4: Y así iban, dos negros, iban caminando ahí por la vía del tren, ¿viste?
3: Ah, sí.
4: Al lado de la vía del tren y por ahí le dicen un otro... Che, loco, ¿por qué no nos acostamos un rato? Así seguimos la caravana, estoy canso. Y dice, bueno, vamos a dormir. Uno se acostó en el medio de la vía, sí. Y otro al costado de la vía. Imagínate. A los tres minutos pasó el tren. Imagínate cómo quedó el que estaba en el medio de la vía. La cabeza por un lado, el cuerpo por el otro, los brazos por allá. A los 10 minutos se levanta el otro que estaba al costado de la vía, lo mira y dice, ¡ah! Con el cheque, sos desordenado para dormir, negro, ¿no?
5: Yo me tomé uno de Barcelona, Madrid, con la muela, disculpan.
6: Qué cheto, Qué cheto que es Waldo, Qué bárbaro.
5: Con el queso no, porque se olvidó la valija, entonces.
6: Ah, bueno. Con el queso pasan esas cosas. Hoy está es el día de estar despierto toda la noche.
5: Ah, me encanta.
6: ¿Cómo se festeja? ¿Cómo se celebra el día de estar despierto toda la noche?
5: Y sí, quedándote hasta tarde.
6: Claro,
5: no acostándote.
6: Claro, tomando alcohol, teniendo sexo, qué sé yo, no sé.
5: Perdón.
6: Digo yo, qué sé.
5: Jugando al porno.
6: Perdón. Estamos musicalizando las palabras. En la mañana cuando...
5: Ya está
6: asomando el sol. Asoma el sol en Córdoba. Y me cagaste el...
5: Veníamos bien. Era la intro.
6: Venía la intro, Dios mío. Oh, bien, okay. Bueno. Día de estar despierto toda la noche. Claro. Musicalizamos.

José María Garzón, que ya puso la popo en el auto. Habana y Tenete. ¿Está fresco en el manzano? Hasta que venga el estribillo ya nos dormimos ya, pero bueno. Día de estar despierto toda la noche, está la vez que te lo digo.

0: color, buen día, buen sábado para todos. Abríguense porque está helado. Bueno, que hoy gane el mejor, sea la tetera.
1: Colores y colorete para Little Chicho y el Yoyo. Sanchiro ahí que andan asustados, andan cagazos. Decir que tranqui, que hoy día 3-1 gana el pirata.
2: Y encima, Colo, hoy día que estamos escuchando corazones divididos. Ella de Taller y yo de Era. Ella de Boca y yo de Río. ¿Qué le vamos a hacer, colores? La vida así, pero ella. Ella, a vos te defiende muerte, colores.
3: 8 de la mañana con 47 minutitos. Ya te voy tirando alguna que otra pista para el sorprenderme de hoy, porque encima de parte, aparte del Talleres Belgrano, ay, sorprendeme, queridos amigos. Pásame el enganchón de qué locura con la Taylor M. Color desde Firmás Santa Fe. Estamos trabajando a full, dice Juan el Lagarto. Desde Ushuaia, Colorete, haciéndote el aguante al más grande de Córdoba, Talleres. Qué lindo la gente de todo el país. Colorete fresquito, desayunando, escuchándote. Hoy gana Belgrano, dice Cachilo de Barrio Loza de Río Ceballos. Colorete, soy hincha de Instituto. Este fin de semana me voy al cine.

0: Cristian Panadero dice que gana Belgrano 3-0. Lo peor que tienen fe. Desde Villa Entre Elisa, Villa Elisa Entre Ríos. Un friazo espantoso. Qué lindo el primer frío, ¿eh? Oh, yo me preparé bien, me vine con la camperita, con el busito.
1: Vamos bien.
2: ¿Vamos a la cancha hoy?
0: Hoy voy a la cancha porque quiere el ingeniero que lo vaya a saludar.
2: Ah, no.
0: Locha también dice venía a saludar un ratito. Así que voy a ir a la cancha para.
3: ¿Para qué?
0: Para que me sorprendan los jugadores. Porque los últimos empates han sido una película de terror. Espero, tengo fe, que hoy va a ser un lindo partido. Tengo fe. No sé, usted que está en el rubro,
3: como,
0: pibe.
3: No, sinceramente no estoy tan optimista como vos, que va a ser un lindo partido. Para mí se van a cuidar un montón los dos igual.
0: ¿En los 90?
3: En los 90. Ojalá que tengas razón vos. Ese es mi deseo.
0: Sí.
3: Que sea más abierto.
0: Y si no, se van a alargue, ¿no?
3: Si no se van a alargue, no hay nada peor en el fútbol que la alargue.
0: No, y aparte...
3: Es un invento pésimo.
0: No, no hay nada peor que vayan a la alargue, porque yo tengo que ya estar en mi casa a las 9. quiero comer un plato de sopa, ¿viste?
3: Sí.
0: Y después, no me rompa la bola.
3: Y después penales, que está lindo.
0: No, ahí ya me gusta.
3: Ahí esa es otra cosa. Pero esa media hora hasta los penales.
0: Porque es una media hora que no define nada. Porque ahí sí que los dos juegan para no hacer goles.
3: El único tiempo extra lindo fue el de la final del mundo, de Argentina contra Francia, que se dieron masa.
0: Claro.
3: Pero nada más.
0: Pero nada más. Bueno, vamos a ver cómo están los hinchas. Algunos ya se van despertando, otros van preparándose. Va a ir increciendo esta previa. Pero además el programa tiene, queridos amigos, en un ratito, sorprendeme. Que le va a venir bien al hincha de los dos equipos. El que se está preparando para ir a la cancha, el que se está preparando para ir abajo el puente a comer el asado, el que se está preparando para quedar en la casa y juntarse con los amigos, porque lo va a escuchar por la radio y lo va a sentir a través de la cadena del gol, comiendo un asadito. Esa me gusta, asadito, pernecito. A las 4:30 algunos ya llegan medio chupados. Avísenme cómo salió. Chao, qué lindo. Señoras, señores, vienen en un ratito uno que es de Capricornio y que en el horóscopo chino es conejo. Además, es el segundo hijo del matrimonio.

0: menos susanesco el...
1: No, pues sí, sí. Pero estoy viendo qué digo, ¿viste? Porque se cuida con sus comidas. Ajá. Nada de pan, azúcares ni procesados.
2: Ojalá que llueva.
1: Bueno, yo un poquito de pan de vez en cuando.
0: O sea que no sos vos el sorprendente.
1: En su primer grupo grabó 5 discos. En el segundo, 23.
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1: Corte total en el camino de las altas cumbres por hielo en la calzada. La policía caminera dispuso durante la madrugada de este sábado el corte total de la ruta provincial E34 en el camino de las altas cumbres debido a la acumulación de hielo sobre la carpeta asfáltica en los sectores más altos. Según informó la departamental San Alberto, la interrupción de tránsito se realizó a la 1:35 en la zona de Cañada Larga en Mina Clavero, luego de un relevamiento efectuado por efectivos policiales que detectaron condiciones peligrosas para la circulación vehicular. Un ladrón se escondió en la cucha de un perro tras escapar de la policía y terminó detenido. Una insólita escena marcó el final de una intensa persecución policial en la ciudad de Buenos Aires y el conurbano bonaerense. Uno de los sospechosos buscó refugio dentro del espacio donde dormía una mascota para evitar ser capturado. Luego de una persecución, una vecina alertó a la policía que había un ruido raro en su patio. Allí los policías encontraron al hombre escondido dentro de la cucha del perro de la casa. Aunque intentó escapar nuevamente al ser descubierto, finalmente fue reducido y detenido. Rescataron a 9 hermanos por abusos y violencia de su familia. A uno lo tenían atado a una cama. El horror se descubrió en Santiago del Estero. Las víctimas estaban en una casa en un contexto de extremo abandono. Una pareja y sus 3 yernos quedaron detenidos en una causa con graves acusaciones. De los 9 rescatados, 3 son mayores de edad y tienen graves problemas de salud mental y motriz. Entre los menores hay 4 nenas, una de ellas con discapacidad, y 2 varones. Nos vamos a la redacción de nuestro servicio informativo matinal. ¡Adelante!
4: Importante noticia, cuando vayas a comprar leche a la tienda, siempre llévate la primera o la segunda, porque la tercera es la vencida. Sígueme para más consejos.
1: Muy bien, muchas gracias, redacción. Pasamos al deporte.
5: Fútbol en vivo en este momento, se juegan 23 minutos del partido de Premier League, el primer partido de esta fecha. El Liverpool le va ganando 1-0 al Chelsea, el gol los hizo a los 6 minutos. Gravenberg y el Chelsea con esto se complica respecto a las copas el año que viene, por ejemplo, el equipo de Enzo Fernández. Además, hoy habrá fútbol de nuestro torneo, del torneo Apertura. No hace falta ni decirlo, 16:30 horas en el Mario Alberto Kempes, Talleres recibe a Belgrano, pero además 19 horas Boca hace lo propio con Huracán y 21:30 el doble partido Argentinos Juniors contra Lanús, Independiente Rivadavia contra Unión.
1: Anoche cuando salí del cine y me fui a cenar,
5: sí,
1: me preguntó la señorita mesera,
5: así, ah,
1: ¿cómo,
5: claro,
1: salí, cómo sale mañana el partido? Creí que era el partido de Talleres y Belgrano.
5: Claro.
1: Le dije, bueno, tenés que escuchar la radio, no puedo adelantar el...
5: ¿A vos pensaste que era Nube Golio?
1: Claro, no, digo, la Nube Golio mañana. Prende la radio, mi amor, y escuche la radio. No, y el otro, y digo, hay varios.
6: ¿Ella qué te dijo?
5: O sea, vos no tenías en cuenta a Boca.
1: No,
7: entonces...
1: No, y ella me preguntó por Boca.
5: Sí.
1: Y le dije, mañana vamos al baile.
5: No.
1: Mañana vamos al baile.
5: ¿Tan así?
1: Hoy Boca va a bailar.
5: Vuelve Boca.
1: Va al baile, no. Va al baile. Toca Jiménez en el Sargento.
5: No, ah, pensé que Milton, digo, qué raro que...
1: Le dije a la piba, hacé cuenta que vas al baile. Cerra los ojos.
5: Uy.
1: Ojo con los platos y estaban acá.
5: Sí, no.
1: Que
5: lo vea.
1: Sí. Y tráeme la cuenta con después.

0: hermosa canción de la banda madre, señoras y señores, de todos los tiempos. Quiero encontrarte, Jorge Quevedo. ¡Chévere! ¡Ahí va!
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12: Vientos fuertes son los que soplan acá en Villa Minetti, loco. 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Impresionante el viento.
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14: Hola, color. Hola, niño traidora. Hola, mamba negra. Espérame, sorpréndeme. Che, acá para los hinches talleres y véganme. Yo, como hincha de instituto, lo único que pido a estos dos amargos, que hagan un partido digno. Porque para cerrarle la boca a los porteños, que hablan, nada, que no nos importa el clásico cordobés.

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0: contando que hoy es el día del molino de viento.
1: Ah, muy bien.
0: Ah, qué lindo el molino de viento.
1: Contra el que peleaba...
0: El Quijote.
1: Sancho Panza. Ah, claro. El Quijote.
0: Bueno, me acuerdo.
1: Algunos de los dos peleaban.
0: Sí, contra los molinos de viento. Y siempre nosotros musicalizamos.
1: Ah,
0: vamos a 3 horas hoy. Uy, qué día largo va a ser. Se me... Una iglesia, claro.
1: El martes se nos pasa, imagínate.
0: Sí, sí, sí. Ahí va. Bien, la introducción hoy. El día del molino de viento, le decimos a la gente.
1: ¿Y esto por qué?
0: Por el molino de viento. Como si, ¿quién peleaba? ¿Quién peleaba?
1: Y no sabe.
0: Quijote.
1: Quijote.
0: No, Quijote. Ahí lo tenés.

0: El mejor cantante romántico de todos los tiempos.
1: ¿Sos vos?
0: Julio Iglesias. Te amaré de por vida. Ahí tenés Quijote, ¿ves?
1: Mejor Enrique.
0: Ahí tenés. Pero hay que contarle Waldo a Freidora, porque él no vivió esta época. Nosotros muy... Contale, este se llama Quijote. Ahí. Ahora te voy a tirar, hoy es el día de la danza del vientre, por ejemplo.
1: Ah, Shakira.
0: Sí, bueno, ¿para qué lo decís? Dejalo que lo divine solo. Ahí le ve, ahí.
1: Bueno, ese... pero Shakira sí la conoce.
0: Sí, pero. Ahí la tenés, la del vientre. Che, yo admiro las mujeres que hacen ese baile, ¿eh? Porque no es fácil.
1: ¿No te sale?
0: Yo he intentado hacerlo, no. Me he colgado unas monedas así en la cintura y no, se me cayeron todas, un quilombo. No hay forma. Estoy durísimo.
1: Te repele a vos la plata.
0: Sí, estoy durísimo.
1: Todo lo que es plata.
0: Estoy durísimo para danza del vientre. Pero bueno, para todas las chicas que están haciendo la danza del vientre, le mandamos un saludo muy grande. Shakira, que es una experta en la danza del vientre. Qué lindo, bueno. Ay, ay, ay.

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0: está deportivamente hablando, mi querido Núñez?
1: Bueno, deportivamente te cuento que hoy juega Boca, que juega su Boca. ¿Juega el pibe Bray?
0: Y no sé si no sabe usted que lo mando, le pagamos el sueldo.
1: Sí, sí, lo sé, pero viste, yo te doy pie en el...
0: Yo lo hubiera dejado descansar.
1: Vos lo hubieras dejado...
0: Porque el golpe fue fuerte.
1: Sí, sí, sí. A vos no te gusta deportivamente que ya juegue, ¿no?
0: ¿Cómo? No entiendo.
1: Deportivamente te digo, porque está esto que recién vuelve y que la lesión y todo eso. ¿Te gusta o no te gusta
0: que juegue? No me vuelve loco, Bray.
1: Es tan difícil la pregunta, me estoy dando cuenta.
2: No entendí nada, pero bueno.
1: ¿Te gusta o no te gusta que juegue, Bray?
0: Y si lo acabo de decir antes que usted me hiciera esa pregunta tan tonta, le dije, no me gusta porque se golpeó fuerte.
1: Bray, Weigand, Lolo, Costa, Blanco, Ascacíbar, Paredes, Delgado, Aranda, Merentiel y Jiménez. Bueno. Hoy 19 horas contra Huracán.
0: Bueno, Jiménez sigue jugando en Boca. La.

0: Icardi, que está corriendo en España en este momento. Me manda acá Paladea 2026. 45 kilómetros en 2 horas 28-18. Velocidad media 18.4. Mira qué bien. Pero espectacular. Ahí está el resumen del Carri, nuestro ciclista que anda por las tierras españolas. Y acá en la manga, acá al costado, los populares puestos ahí en la camisita, no sé cómo se llama eso que se ponen los ciclistas. Espectacular, Carri querido, métale un trago de agua. Gatorade, como decía Bilardo, Gatorade, Carri. Qué lindo, mira qué lindo. Pará. 9 y 20, 9, 10, 11, 12, 13, 14, 2 y media de la tarde allá, claro. Un saludito al Carri, querido colorete. Primero no te pierdas en el encargado las escenas de Francella y Brandoni. Una pequeña obra cómica dentro de la serie. Y segundo, está muy atrevido Freidora con usted. Parece que le sacaste su lugar en el viaje al Mundial. ¡Avivá! Si Roper y Mamut están con frío, viajamos tu soldado y lo hablamos al pibe, dice Gabriel de La Rioja. No, Roper y Mamut tienen toda la data, pero... lo quieren, hasta ahora. Dice, lo tienen ahí, dice, nada, por ahora, está bien, patrón. Dice, patrón a mí. Sí. Así que, colorete, acá el tío Gasti. Andamos con Axel haciendo reparto de la panadería Coloro. Hoy juega, gana y golea. El Club Atlético Talleres dando un buen fútbol en el Kempes de fiesta, colorete. Hoy la casa está en orden. Qué lindo, qué lindo. Ya nos vamos a ir con los móviles de la radio para ver dónde andan. ¿Cómo viene la previa? Colorete. Esa es la LBC de antes, la noche en Maracaná Disco, Farouk, Pal Beach, discúlpenme los que van ahora, pero esa era la verdadera banda de Carlito, dice Florencia, mira qué lindo, de aquellas épocas con la LBC. Colorete, good morning, acá en la Popu, empezando el sábado. Aparece, aguante Talleres, Colorete, y gana la tetera, tengo $100 a Talleres. El Marley de Oklahoma. Ah, pero mira qué lindo el Marley, que me manda la foto, que está en Oklahoma también en estos momentos, qué lindo. Colorete. Qué pedazo de enganchado la banda de Carlito. Estoy trabajando acá en el aeropuerto. De acá a la cancha. Vamos, mi taller querido. Decirle al vigilante el Flaco Bae que me atiende el teléfono, dice el Bill Dibu de Villa Corno. Cuántos saluditos que hay en el otro lado para los chicos de Anodal, para Javier Villafañe, Quevedo, Rodriguito Moyano, Ángel, William Bracamonte, José Aguilar, Julián Rodríguez, para Martiniano, que ya no saben a dónde ponerlo. Bueno, che, hoy está de carga Martiniano. Va, pobre Martiniano, va, va. ¡Vamos, Martiniano, vamos! Colorete, arrancamos la mañana, me llevan las ansias, Colorete, me llevan, de será. Ayer presente con la banda haciendo el aguante a Belgrano, una pequeña queja, Color, los jugadores se podrían haber quedado un poquito más de tiempo, ¿eh? Ayer desde las 3 de la tarde preparando todo, colgado, bandera para el apoyo, estuvieron poco tiempo, para que le preguntamos a Núñez, que está en el rubro, ¿qué pasó ayer?
1: Es verdad que los jugadores, igual se sabía que los jugadores más que una vueltita no iban a dar. Era simplemente un saludo, un acompañamiento, un poquito de palmas, un poquito de bombos, un poquito de banderas y a otra cosa, seguir concentrados. No iba a ser muy largo. De hecho, cuando salen a saludar en el hotel, que han pasado también banderazos en el hotel, dura menos que lo que duró ayer. Sí, sí, es cierto que no estuvieron mucho.
0: Bueno, muy bien, y bueno, hasta el mucho. Ya en un ratito nos vamos a ver, quién anda por la concentración de Belgrano, quién anda por la concentración de Talleres. Mientras la gente nos sigue mandando las fotos, nos sigue preparando la previa, nosotros estamos preparando todo para ir después, ir a la cancha y disfrutar de este clásico cordobés, uno de los más grandes clásicos que tiene el fútbol argentino.
2: Colo, estamos acá en el Kempe, vendiendo tortilla, fútbol, con Mego Frete. Saludos, bien la Merced, Martín Bazar.
3: Al hincha de Instituto parece que está preocupado porque Talleres y Belgrano con un partido lindo para taparle la boca a Azaro. Se tiene que preocupar porque se vaya Jara, porque se vaya Fonseca.
4: Reidora, el Colorete tampoco tenía idea que no se podía tirar esa etiqueta. Nada más que muy boludo un día la tiró y después no tenía garantía. El torto cuando se le rompió, por eso sabe.
0: Les voy a contar una infidencia. A ver.
5: Después fíjate el señor si tiene algún datito más ahí, porque Roperio...
0: ¿Tenés teléfono? Bueno, bueno, para que respete, le voy a mandar a Roperio y a Mamut para que vayan a la casa.
1: ¿Pero por qué?
0: Yo en pandemia me compré un colchón.
1: Sí.
0: Para una cama de una plaza.
1: Sí.
0: Porque es un colchón de... de repuesto, ¿viste? Cuando... está todo, ¿viste? Hay guerra, tácate.
1: Ah,
0: el colchón para después de la guerra. Bueno, lo compro, le saco el nylon, le saco la etiqueta, taca, taca, taca, taca. Che, loco, está mal la medida. Lo llamé a mi amigo Joaquín, que me vendió el... Bueno, pero estaba, no sé qué pasó, lo tuve que cambiar. Algo pasó. Ese no era el colchón, o taca, taca, la, la, la, la. Y cuando fue a buscarlo el otro hombre,
1: sí,
0: se lo di envuelto en el nylon, no lo había tirado el nylon.
1: Ah, tenías todavía
0: y
1: el nylon.
0: Me traía el colchón de nuevo.
1: Sí.
0: El otro que tengo ahora.
1: Claro.
0: Y el guaso, cuando vio que le había sacado la etiqueta, no me miró con buenos ojos. No me lo dijo tan así. En un momento se dice, no le saqué la etiqueta, hermano. Porque ahora, y bueno...
1: ¿Y te lo cambió igual?
0: No, más vale, si no sabe qué. Está Roper y Mamut, claro, van atrás.
1: Porque recién lo comprabas.
0: Claro, pero si no, pasaban, digo, pero tres monstruo, meses. Monstruo no lo usé. Le digo, mira, no, si lo pasaste tres meses, chao.
1: Chao, chao, le sacaste la etiqueta.
0: No, le digo, bueno, qué sé yo, qué quieres que haga. Le digo, le voy a poner la sábana, todo, lo voy a probar. Y no anduvo. Pero bueno, dice, la próxima, no le saqué la etiqueta, probarlo con la etiqueta.
1: Entonces tenía buena data el docente.
0: Sí, pero bueno, este debe ser este debe haber sido el que me llevó el colchón. Y tuvo que cuando devolví uno y me trajeron el otro, pero loco, bueno, yo seguí, o sea, de 10 color este. Está todo bien. Hace mucho que no lo uso ese colchón. Unos días ahí. Aparte está.
1: ¿Estás portando bien?
0: No, pero aparte me gusta porque duermo siete a veces a la tarde. Los fines de semana. Señoras, señores, les voy contando que el que viene en un ratito nació en el mismo año que se consagró campeón Racing por tercera vez consecutiva. ¿Cuándo sale? Antes de Cristo fue esto. Bueno. Asegura que el personaje se comió al ser humano.

0: aspiraba a ser piloto de aviones de fumigar.
1: Menos mal que no se subió al avión.
2: Es un sueño raro, ¿no?
1: No lo veo fumigando este guaso, pero para nada el mundo. ¿Vos sabés lo que arriba un avión, el tarado este?

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2: Y el traumatólogo,
3: sí.
2: Mi amigo el doctor Quique Ambrosini, que además de médico traumatólogo,
3: sí.
2: Corre el rally.
3: Ah, mirá.
2: Juega el golf. Tiene distintas otras ocupaciones. Además, es técnico recibido.
3: Ah, muy bien.
2: Y me dice. Falta que sea operador también. En cualquier momento pone música, porque este guaso, ¿no? Viste, no le hace asco nada. Belgrano tiene libreto. Fundamentos. Talleres tiene velocidad. Juego directo. Un lindo partido para ver hoy. Un gol más Belgrano.
3: Ah, mira.
2: Este es el análisis
3: completo
2: del doctor que
3: no dice cuántos goles mete cada uno.
2: No, pero un gol más. Nos da una onda, viste, muy gutierresca.
3: Sí.
2: Belgrano tiene libreto y fundamentos. Toma. Talleres tiene velocidad y juego directo. Lindo partido para ver hoy, un gol más Belgrano. Dice acá el doctor Quique Ambrosini, que además fue por mucho tiempo el médico del plantel de instituto.
3: Un abrazo grande.
2: Mucho tiempo. Bueno, mi querido doctor, le mando un abrazo muy grande.
3: ¿Y vos
2: está,
3: vas
2: con,
3: a hacer?
2: Está con su proyecto de asistencia médica.
3: Ah, muy bien.
2: Asistencia médica deportiva traumatológica. 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
3: Toma.
2: Sí. Plan integral de cobertura médica traumatológica especializada para deportistas amateur, como vos, que jugás al fútbol amateurmente.
3: Profesional, no podía jugar ni
2: a la vereda del
3: club.
2: Diseñado para ofrecer respuesta inmediata en diagnóstico traumatológico, tratamiento especializado funcional o quirúrgico, proceso de recuperación. Y bueno, y todos los circuitos que tiene ahí de la cobertura, las ventajas, así que todo esto está bajo la dirección del mejor traumatólogo de Córdoba, el señor Enrique Ambrosini, con el acompañamiento de Humana, Sanatorio Francés, Instituto Traumatológico, Reactiva, Fisiomed, Fénix, Instituto Médico Integral, la Gauss de Diagnóstico por Imágenes.
4: Doctor,
5: ¿sí?
4: ¿Qué tiene mi marido? ¿Qué tiene?
5: Lo que tiene su marido es una mujer muy hermosa.
4: Ay, muy amable, pero recuerde que estoy casada.
5: Sí, pero no por mucho tiempo.
2: 9 de la mañana, 43 minutitos.
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2: El 25 de febrero del año 2022, Ulises presentaba... A Desacatados. Los ignotos desacatados cantaban con el Ulises arriba del escenario este tema que se llama Ya no volverá. Canciones
7: esta
2: encontradas.
7: Va a dar que hablar en muy poco tiempo. Espero que sepan respetarlos, sepan escucharlos y apreciar su música. Tienen muchísimo talento para dar. Y hoy vamos a hacer algo juntos para que ustedes puedan disfrutar de esta voz maravillosa de Juaco. Y después lo vamos a hacer cantar en la mujer, a ver si se anima también.
8: Muchísimas gracias por todo, hermano.

0: Ahí estamos, señores. La música de Ulises, compartiendo el escenario con los primerísimos Power, ¿eh? Qué lindo los desacatados en esa época. Bueno, vamos, Waldito, métale con todo que hoy la mañana no alcanza, ¿eh?
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6: Buen día, colorete.
0: ¿Sí?
6: ¿Cómo le va? Aquí Móvil Pipa presente un sábado más.
0: ¿Qué tal, Móvil Pipa?
6: Falla. Seguro que el Bocha va a decir que hoy va a ser frío. ¡Qué novedad!
0: Ah, ¡epa!
6: El número para hoy,
0: ¡epa!
6: 712. 712. Suerte a los que ganen.
0: Bueno, muy bien, muchas gracias. 712, Móvil Pipa. ¿Cómo estará el tiempo? Ya lo sabremos, ya viene el Bocha.
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2: ¿Una cábala o una simple casualidad? Talleres cambió el lugar de concentración. Un hotel de Sal Si Puedes ya alberga el plantel albiazul. A diferencia de todo el torneo, el plantel concentró dos días antes y afuera de la ciudad de Córdoba.
1: El superclásico se juega en el Kempes y se vive por la cadena del gol.
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0: Ya viene el sorprendeme en un ratito. El 7-12 se mandó el pipa, El 7-12, colorete, recién de correr 15K de calle. Ya nos duchamos ahora para tomar un té de manzanilla, peperina, jengibre y cedrón. Una galleta de centeno. Qué lindo salir a correr el frío. Otra cosa, viste el desastre que fuimos el miércoles. Bueno, así todo, mañana cuando entre un al arco de estudiantes, no dejan de entrar más hasta salir campeón. Bueno, el chef de Catamarca, qué divino. ¿Cómo te quiero, Colito? Escuchándote de temprano en Pilar, Córdoba. Saludito para Catalán. Coloreto, temita de Bainotti. Estamos con Jere. Hace 85 grados con Jere en el Hospital de Niños. Saludos para los médicos y enfermeros que lo tienen a la familia Baez. Bueno, qué lindo. Para Santi y Marcelo, que acá estamos esperando el clásico con ansias. Aguante Talleres, el más grande del interior. Ponemos un temita de La Habana. Punto final. Gana la T 2-1 con gol de Rick. Y hace uno Cristaldo. Bueno, el Dandy Ambiazul. Colorete, saludo para los hinchas de la T. Yo les digo a los hinchas de la T y a los hinchas de la B, a los piratas y a los matadores, que se preparen. Porque hoy el sorprendeme los va poniendo a tono, Los va poniendo a tono, papurri.
1: Un mensaje para el poeta, colorete. Decirle que hable más alto, habla bajito. Si la mujer lo manda, que limpie, que se deje de hacer poeta, no, que se ponga baje, que termine limpia como hace todos los sábados.
0: Bueno,
1: con ese cuerno.
0: Bueno, bueno, che, paren un poco, por favor. Ahora que le voy a hacer una viborita a Soledad.
2: Ah, meta.
0: Soledad en la pareja del señor, el doctor Ambrosini, está escuchando.
2: Muy bien,
0: Le dice, doctor, hacele una viborita para que tenga el lindo sábado, está escuchando. Vamos a hacer otra más.
2: Muy bien.
0: Ahí está. Bueno, y el saludo del día del traumatólogo. Ayer operé, atendí casi todo el día, no pude escucharte. Te opera, te deja la rodilla nueva. La rodilla, pero una cosa loco. Pero bueno, vamos, doctor, vamos. Qué lindo, sigue operando nomás. Bueno, ya viene el sorprendente. Te tiro un par de datitos más y tíramelo al bocha para que a ver la gente lo pueda jugar en la previa. Así que llegamos, Pero te cuento que en un ratito viene el sorprendente para previar bien con todo, La, señoras y señores. Hay mucha cosa que, viste, si la cuento ahora me la van a saber, viste. A ver. Lleva el apellido de una ciudad argentina ubicada en el extremo sudeste de la provincia de Santa Fe. A la edad de Cristo, en la quiniela, se lanzó como solista. Siempre reconoció haber heredado de la familia la simpatía por el peronismo. ¡Ah, mira vos, qué lindo! ¡Señoras, señores! El 7-12 mandó el pipa, les aclaro. El pipa el fin de semana pasado...
2: Sí.
0: Clavó tres quinielas juntas, Así que, bueno, con el 17, un número que había dicho el Bocha
2: la semana anterior.
0: Pero bueno,
2: afilado el pipa.
0: Salió el 17, a segunda en la de Córdoba, la previa.
2: Sí.
0: Después salió en la Lotería de Buenos Aires.
2: Ajá.
0: Y después salió en la Vespertina de Buenos Aires.
2: Toma.
0: Papito. Señoras, señores, llega él, que está preparando la garganta, ojalá Dios nos acompañe y que tenga que relatar goles y no relatar un partido chato como son los últimos clásicos entre Belgrano y Talleres. Partidos aburridos, chatos, sin atacar, un partido con miedo, un partido con un cagonismo real. Ojalá hoy el Bocha se quede ronco. Ojalá el Bocha hoy se quede sin voz. Ojalá que haya muchos, pero muchos goles, porque el hincha los necesita. De un lado y del otro. Ojalá. Pero bueno, no se sabe. Buen día, Carlos Andrés. ¿Cómo estás, pibe? ¿Todo bien?
3: Hola, colorete querido, ¿cómo le va? Buenos días.
0: Buen día,
3: qué
0: querido.
3: Qué día especial para el fútbol de Córdoba hoy, colorete.
0: Mamita, querido. ¿Sabes?
3: Qué buena noticia.
0: Qué pausa
3: que haya clásico para definir una oportunidad de seguir en el torneo de primera división.
0: Sí, a todo nada. Como sea.
3: Antes peleaban siempre ahí por no descender y ahora.
0: Y ahora
3: mira vos. Clasificado casi los tres, porque el Instituto también sacó los puntos de clasificación. Quedó afuera por diferencia de gol.
0: Mm-hmm.
3: O sea que estamos viviendo un lindo momento, hay que disfrutarlo, hay que valorarlo y hay que vivirlo con mucha intensidad y con mucha felicidad.
0: Ojalá claro que
3: hoy
0: sea
3: todo con absolutamente normalidad, más allá de que una sola hinchada no se corre ningún riesgo, uno supone, ¿no? Pero bueno, La verdad que es una gran noticia que Córdoba defina el pase a cuarto de final. Por ahí, si cada uno por su lado podía haber llegado más lejos, bueno, son hipótesis que se puede manejar también. Pero muy feliz con eso. Ojalá que sea un lindo partido. En esta oportunidad tiene que haber un ganador sí o sí. Se va a cortar la sucesión de empates que vienen teniendo.
0: Sí, ojalá.
3: Y bueno, veremos quién es el que festeja y quién es el que se lamenta. Sabía decir, Víctor, gloria y drama del fútbol. Y bueno,
0: claro.
3: Es esto, ¿no?
0: Uh-huh.
3: A ver, veremos qué pasa.
0: Bueno, vamos a ver.
3: La tijereta. ¿Conoce ese pájaro usted?
0: La tijereta en Pascua había muchas. Sí.
3: Es un pájaro que anuncia frío.
0: No, epa.
3: Anuncia frío, viene el frío. Frío hoy, colorete, frío mañana.
2: Con la pipa.
3: Pero
2: sí.
3: Después... ya el lunes, martes, miércoles, jueves, sol, y aumentan las máximas, así que bueno.
0: Bueno.
3: No es para tanto, es para abrigarse bien hoy y mañana.
0: Pero tijereta, claro. Bueno, perfecto.
3: El número.
0: Sí.
3: 426. 426.
0: Bueno.
3: Y la música llega con
0: anotando.
3: Carlos, ámame, me gusta amanecer en ti.
0: ¡Ay, cómo está el bocha con los temas! 426. 426, qué lindo número, me gustó también. Ay, no sé con cuál de los dos me quedo. Le juego los dos. Ah, sí, que se hagan agua las velas.

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0: Colórete, colórete, qué fresquete, colórete.
1: ¿Qué le pasa a uno de no, hermano, el bolsillo?
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0: Vas para el Kempe. Seguro que va a hacer cola ahí para sacarle entrada. Hoy lo hacemos caga a los tallarines.
3: Colorete, decide el poeta que la mujer dice mejor poema al oído. Una sola letra, así que dice. Ah, ah.
4: Bueno, bueno, bueno, bueno. Qué lindo, señores. Ya viene el sorprendeme y le ponemos el sorprendeme. Qué lindo.

0: vamos a Sal Si Puedes. Nos vamos a Sal Si Puedes, señoras y señores. Está concentrando Talleres en Sal Si Puedes y el Fer Barrio Nuevo está allá adelante. Fer, querido, buen día. ¿Cómo viene la mano por aquel lado?
1: ¿Cómo te va, Colo querido? El gusto de saludarte a vos, a Nico, a toda la audiencia de Radio Popular, viviendo y palpitando ya este superclásico cordobés desde tempranito. Aquí estamos en el Orfeo Sierras, lugar elegido por Talleres para la concentración de este clásico, cambiando con respecto a clásicos anteriores, en donde lo hacía en el Hotel Orfeo, allí pegado al Dinosaurio Mole, en Rodríguez del Busto. Ha buscado, da la sensación un poco más de tranquilidad, Carlos Tevez, porque estamos a unos 20 kilómetros aproximadamente de Córdoba capital. Obviamente aquí no hay hinchas, de hecho es muy celoso el vallado de seguridad que se está disponiendo aquí, a pesar de que somos pocos los que estamos intentando estar cerca del hotel. Estábamos en la puerta, vino un señor de seguridad, muy amablemente nos pidió si podíamos retirarnos detrás del vallado, así que aquí estamos, Colo, en un clima muy, muy tranquilo por aquí. Me parece que si Carlos Tevez quería aislar a los jugadores en la previa de este superclásico, lo está consiguiendo, porque aquí clima de total tranquilidad, la sierra, los pajaritos, el viento, que está bastante frío a esta hora, cero molestia para los jugadores, que en el rato que pudimos estar ahí en la puerta del hotel, los vimos desayunar muy tranquilos con el mate, esperando que sea la hora de partir hacia el Mario Alberto Kempes, que será aproximadamente a las 14:15, 14:30, a las 12, 12 y media va a ser el almuerzo, y posteriormente, como te digo, 14:15 van a estar partiendo en el micro rumbo al Mario Alberto Kempes. Aquí vamos a estar con el móvil de Cadena 3 de Radio Popular palpitando lo que es este superclásico en los octavos de final de la Liga Profesional de Fútbol.
0: Bueno, listo, Fer, te acompaña el viento y el frío nomás, después no podés no podés tener contacto con nadie.
1: No hay nada, porque claro. Como te decía, Colo, en los clásicos anteriores, Talleres concentrado en el Orfeo, en el Hotel Orfeo, claro. Ahí en Rodríguez del Busto,
0: sí.
1: Y se podía estar en la, obviamente, no se podía entrar, no se podía hacer nota a los jugadores, pero bueno, uno veía más o menos el movimiento. Bueno, acá estamos como a unos 600 metros del hotel, más o menos, en el vallado que han hecho.
0: Claro.
1: Así que bueno, es una disposición de seguridad, y bueno, da toda la sensación que quieren aislar a los jugadores, al cuerpo técnico, lo más posible hasta la hora del partido, porque ya te digo, acá no hay absolutamente nada. Sierras, pajaritos, las hojas que caen del otoño.
2: Bueno, lindo. Quiero
1: que se han nublado, porque cuando llegamos había sol, Colo, y ahora se han nublado y la verdad que está bastante fresco, me marca 7 grados la temperatura a esta hora aquí en Sal Si Puedes.
0: Te la debo por aquel lado con el fresco. Te mando un abrazo, Fer querido. En un ratito por ahí, antes de la una, volvemos a contactarnos con vos. Gracias, Fer.
1: Cuando usted quiera, mi amigo, cuando usted quiera.
0: Nos vamos, nos cambiamos de vereda, nos vamos para la otra parte, nos vamos para los protagonistas de la vereda celeste, celeste. Ahí está Orlando Morales en la concentración de Belgrano, que concentra en Córdoba ahora. Orlando.
3: Hola, mi querido Colorado. ¿Cómo está? Buen día.
0: ¿Cómo anda? Buen día. ¿Qué me cuenta, Orlandito, querido?
3: Que ni el loro es de la calle, mi querido amigo. ¡Qué frío, por favor! ¿Para cómo este hotel de que Quinto Centenario? Estoy en una lomada.
0: Sí.
3: Aire de, viene un viento de aquel lado.
0: Sí. Ya
3: desde miércoles me pongo, viene el norte, viene el sur. Ya estoy temblando como nada, no sabe lo que es esto. Bueno, pero mirá, no importa. El sol sí no ha salido.
0: Ah.
3: Que empiece a calentar. Porque si no, ¿sabe qué voy a hacer, Coli?
0: Sí.
3: Me voy al móvil, me voy a meter el móvil.
0: Claro, te metes en el móvil y escuchar a Pombo, olvídate.
3: Sí, escuchame. Me pongo a escuchar a Pombo, y si quiere salir con la tía, que se vaya.
0: Claro.
3: Pero bueno, estamos poniendo un poco de humor, mi querido Colorado. ¿Cómo está, amigo?
0: Bueno, bárbaro. Acá esperando que la gente, bueno, ya algunos están haciendo la previa, los de Belgrano haciendo la previa en su casa, en la juntada con los amigos, y los de Talleres preparándose para ir a la cancha. Pero bueno, así que por ahora, allá hay algún clima de no hay nadie, poca gente en el hotel. Claro, son las 10:20, medio temprano.
3: Sí, hay un clima, el clima y viento. No, querido amigo, ni el loro, te digo en serio,
0: claro,
3: ni el loro.
0: Claro.
3: Estamos aquí con Kanki hace las 7 de la mañana, esperando nada. Bueno, se ha hecho un corralito. Ahora te hablo un poco en serio.
0: Sí.
3: Se ha hecho un corralito, un vallado.
0: Sí.
3: Porque enseguida los dos barcos de Belgrano van a anclar acá en el puerto principal y van a salir hacia la tierra prometida, que es allá, en la tierra prometida, que sería el estadio Mario Alberto Kempes. Así que enseguida ya van a llegar los dos barcos, van a tirar ancla y allí adentro de este hotel Quinto Centenario están todos los piratas, encabezados por el Chino, que seguramente va a venir con un largavista, se va a subir al barco y va a decir, vamos para aquel lado, y van a salir todos y remen y remen y remen y van a ir remando hacia el Kempes. Así que estamos solitos acá. Seguramente algún par de hinchas van a llegarse, aunque la gran movida fue anoche, estuve presente allí en el gigante de Alberdi, el hinchada de Belgrano, que el barrio de Alberdi, este barrio bien popular, que tiene su cancha, porque tiene su cancha en el barrio de Alberdi y en el gigante, hicieron un banderazo espectacular, donde seguramente los jugadores cuando ingresaron y se vieron las gradas todos llenos como si fuese un partido de fútbol, debe haber corrido un montón de ideas por la cabeza y seguramente debe estar pensando, papá, hoy hay que dejar todo por el bien de la gente, los hinchas, que son realmente los que más sufren. Así que, mi querido Colorete, estoy aquí, ponele mucho piripipí, que con la música tuya y con el pum para arriba, yo con Canqui lo agarramos la manito y empezamos a bailar aquí en el Quinto Centenario, donde concentra el pirata cordobés.
0: Gracias, Orlando, querido.

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4: A mí me encanta el fútbol y miro siempre fútbol. Siempre he mirado los clásicos Talleres Belgrano. ¿Pero de qué se puede encargar? Yo te empaté mejor que vos. Y han empatado siempre, nunca se ganaron. No sé cómo se pueden cargar.
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7: Disculpe, la capacidad del ascensor está completa. No como el Kempes cuando juega galleres que no se llena nunca.
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2: Bueno, ahí estamos, yendo de un lado para el otro, talleres. Vamos y venimos, señoras y señores, somos los populares hasta la una de la tarde. ¿Sabés quién nace en un día como hoy?
3: ¿Quién?
2: En el año 1949.
3: ¿Quién?
2: El matemático y divulgador argentino Adrián Paenza.
3: Ah, mirá.
2: Me acuerdo cuando veía la NBA que la conducía Paenza. ¡Qué maestro! ¿No lo conoces a Paenza?
3: Sí, sí, sí. Ah, por supuesto,
2: bueno,
3: que sí.
2: Bien. Aparte, gran periodista, ¿eh? Fue periodista deportivo mucho tiempo.
3: Sí, sí.
2: Bueno, te quería contar algunas cositas, ¿viste? Se publica la primera parte del ingenioso hidalgo Don Quijote de la Mancha de Miguel Cervantes Saavedra en el año 1605. ¡Ah, que hace mucho! Además te cuento que hoy es el día de las pijamadas. ¡Ah, qué lindo! ¡Qué quilombo que dejan los chicos cada vez que hacen pijamadas! ¡Pero qué lindo! ¡Está de moda! Así que vámonos bien. ¡Día del collage! ¡Ajá!
3: ¡El collage!
2: ¡Mira qué lindo!
3: Por eso Waldo mete mashup.
2: Claro, porque es collage también. Bueno, ¿día de qué? De permanecer. Mira vos, qué lindo. Nosotros, bueno,
3: no es poca cosa.
2: Que permanecemos en el programa, ¿qué hace que estamos los sábados a la mañana? Bueno, Silvia Mabel de Mosconi, de parte de Carlos Alberto, que nama con el corazón. Colorete. Colorete, recién me levanto esperando el sorprenderme. Saludos para mi calera querida. Ya viene, Estelita, ya viene, ya viene, ya viene. Colorete, puede mandar un feliz cumpleaños para mi querido Recreo Catamarca. Son de escuchar siempre la Popu para la gente de Recreo, de parte de María Cristina. Para que fresquete, 8 grados, nublado, viento del sur, 30 kilómetros por hora. En mi jovita, odio el frío, aguante talleres. Pon el negro Videla, mis talleres queridos, vamos a ti. Arriba la gente de jovita, vamos. 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Gratanola con Yanola.

la Mona para meter onda, yendo a los Gigantes a meter una caminata, bomberos voluntarios de Marco Juárez, qué lindo. Desde Casenatico, Italia, Fabián, del glorioso Ruta 20. Hoy gana el matador, a lo matador, pero se gana. Bueno, Colorete saliendo para el club. Recibimos a Huracán por la octava fecha del campeonato de la liga. Como siempre, la vamos.

0: Poé, para que te tomes un cafecito rico y espectacular. ¡Ay, sentí! Colorete, usted no diga nada. Mirá lo que me encontré en la ruta, justo para mañana. A ver, ay, Charlie. Ay.
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0: ¡Ole, ídolo! ¡Buen sábado, papá! ¡Buen sábado, ídolo! ¡El gordo Disney, papilo!
1: Colorete, momentáneamente, ni el Bocha ni Móvil Pipa han tenido éxito.
2: Bueno, muy bien, queremos hasta ahora. Próxima. El 7-12 no ha salido y el 4-26 no ha salido, señoras y señores. ¡Aparece Waldo!

0: ¡Ese Waldo Sandoval!
1: ¿Cómo? ¿Es el Bocha eso?
0: No, de todo ahora. Si el Bocha es un amigo, compartimos todo.
2: ¿Quién se lo pasó? Eso fue un día que estábamos comiendo un asado, llegó tarde, yo estaba ahí y pasé una joda y dice, aparece el Bocha, y de ahí,
1: al domingo que hizo. ¿Lo tomo?
2: Y me vale. Viste, todo bien porque lo quiero.
1: Nunca lo escuché contando eso.
2: Se nutre de mí, no lo va a contar nunca.
1: Mirá. Nah, vos decís que es de eso.
2: Ah, no lo cuento. Pero bueno, como no me parece que no lo dejaba ni que esto que lo traía, que lo tenía cagado. Y entonces cuando llega, estábamos todos comiendo y digo, ¡aparece el Bocha! Y ahí, agarró Tiki, el domingo, ¡aparece!
1: Y
2: bueno,
1: ya está. Y la parte de vestido de... Aparece el Belgrano vestido de Belgrano, Talleres vestido de Talleres.
2: No,
1: esa
2: no,
1: es de él.
2: Esa
1: es de él.
2: Sí, esa nimiedad es de él. Sí, esa pequeñez es de él. Pero bueno, señoras y señores, ¡Waldo! ¡Waldo! ¡Waldo! ¿Cuál? Como le dice la señora. ¿Cuál? ¡Sorpréndeme! Bueno.
0: Vamos a ir directamente con el enigmático del día de ayer. Que un código Morse lo saca más fácil la gente. No, ¿qué van a sacar? El enigmático era 3 puntos suspensivos la, 3 puntos suspensivos C, 3 puntos suspensivos D, 3 puntos suspensivos coma, 3 puntos suspensivos C y 3 puntos suspensivos. ¿Cuánto le puede explicar a la gente qué quiere decir esto para que la gente adivine quién viene en el día de hoy? Ah, ¿era un refrán para completar la frase? Ah, me mataste, no lo dijimos ayer. Entonces, bien, esto es un refrán. Bien, bueno.
1: Ahora no son tan vivos, no lo sacaron tanto.
0: Claro, no lo sacó nadie. Ayer no lo sacó nadie. Ayer nos putió todo el mundo.
1: Le venían diciendo a Waldo que lo hacía fácil. Y ahora.
0: Sí, te mataban el otro día.
1: No dice nada. Vos.
0: ¿Qué refrán tengo? Más vale pájaro hermano que sin volando. No, algo parecido no, no tiene nada que ver. Tanto va el cántaro a la fuente que al final se rompe. Tanto va el cántaro, no, tampoco me
1: ¿Tampoco?
0: Da. No. Un lugar para cada cosa en su lugar. Un refrán que tienen los bomberos de Villa María en el... Eso lo aprendí, está muy bueno.
1: ¿Eso es un lema o no?
0: Y si es un lema, y aparte yo lo tengo en mi vida. Ah. Un lugar para cada cosa y cada cosa en su lugar.
1: Bien.
0: Anda desordenando todo.
1: Tampoco da con el...
0: No, no tiene nada que ver. No. Lugar para cada... Si el río suena es porque vaca es... Ah, piedra trae. No, tampoco. No, agua trae.
1: A ver,
0: no.
1: A ver, lee los conectores de nuevo.
0: ¿Aunque qué? Aunque la... Ah, lo estoy sacando en los puntos suspensivos. Aunque la...
1: ¿Cuál es el otro conector?
3: Tiene que ver con cuarteto, ¿no?
0: Aunque la mona se vista de seda.
1: ¿Mona se queda?
0: ¿Mona se queda? No me digas. ¡No!
1: ¡Justo hoy!
0: ¡Justo hoy! ¡No! ¡Que juega Talleres y Belgrano! ¡Justo hoy, Sandoval! ¡Vos estás loco! ¡Tarado! ¡Hoy era para poner música lenta! ¡No!
4: Hola, colorete, querido amigo, ¿cómo estás? Te mando un beso y un abrazo grande. Y bueno, también a toda la audiencia ahí de la Popu. Che, Colo, escuchame, ¿sabés quién es el viejo arruinador? Escucha. 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Te amamos, mona.
0: Señoras y señores, que Dios nos proteja.

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2-0. Y ustedes, los ingleses, ayer es fácil. Déjenles llegar a la entrada, amigos.

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0: Tremendo, sorpréndeme. No se me mueven los pies, esto solo. 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Mi viejo Lugi y el Guille.
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0: 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Además, incorporamos nuevo equipamiento que optimiza el funcionamiento del alumbrado en los barrios de la ciudad, Córdoba capital.
2: Aguante Belgrano, papá. 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Lo más grande de Córdoba, ¿no?
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4: Juegue, Belgrano, juegue. Vamos a ver con el viejo Pocho.
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6: Por el lado de Belgrano, el ruso Zielinski no ha confirmado el 11. Si bien tiene más certezas que dudas, porque uno dice Cardoso, Morales, Licha López, Maldonado y Sporle, seguro. Alcides Benítez en la mitad de la cancha es una opción, pero puede jugar Emiliano Rigoni por derecha. Después en el sector izquierdo del medio juego, González Metilli o Ramiro Hernández. O por qué no, el propio Emiliano Rigoni. Adentro da la sensación de que van a estar Longo y Adrián Guillermo Sánchez. Se la rayan seguro y el 9 para el superclásico del sábado tiene todos los números para que sea Lucas Pacerini.
5: El superclásico se juega en el Kempes y se vive por la cadena del gol.
7: Colorete, decirle a Miguel que la Zaira lo extraña.
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Señoras y señores, tengan todos ustedes muy, pero muy buenos días. Bienvenidos, sí, bienvenidos a la mañana de la radio, a la mañana de la masa popular de todas, a la legendaria 98.3. Tarde, pero llegamos a este día sábado, sí, sábado 9 de mayo. Dile 2026.

0: Sino...
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2: Tarde, pero seguro, aquí comienza Solo Éxitos Radio. Bienvenidos a todos. Cris Diana Moreno, ese mi nombre, soy el encargado de la musicalización. Puesta al aire, producción de Solo Éxitos, encargado de contenidos en la radio. Hasta las 15. Hasta las 15 en punto nos quedamos en vivo.
3: Todo se vale.
2: Bienvenidos a todos a apertura musical. Así, de esta manera. Nos presentamos en este sábado.

0: Arguello de mi corazón, apertura musical. La banda se titula Va como loco, sonando en la más popular de todas. Bienvenidos a todos los amigos comerciantes, a las empresas, a los empresarios y sindicatos, por ese apoyo incondicional hacia este programa popular de radio. Comenzó el show.
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un saludito para todos los amigos comerciantes que tengan excelentes ventas en el día de hoy. Que sea un grandioso y espectacular sábado de ventas.

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0: Venía de sonar la música de Sabroso, Morir dos veces, música presentada por Gis Lubricentro. 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
0: 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Bueno, tenemos mensajero, viene picante el mensajero, y viene picante, picante, picante el mensajero. Vamos rápidamente con el mensajero, Pablito Olivera y la gente del Club Taceres. 45 minutos tarde, dice, ¿qué pasa con Solo Éxitos? Nos demoramos hoy, nos demoramos. Está picante la audiencia. Mi amigo Rubén Vera dice, hola amigo, muy buenas tardes. Ahora tenés que hacer el programa, dice, a las 4 de la tarde. Ya son casi las 12, dice mi amigo Rubén Vera. Le mandamos un gran saludito en la buena compañía de la radio. Hola, Rubens. Che, mi amigo Cacho Rueda, mirá que dice el Lobizón. Buenas tardes, amigo. Buenas tardes, dice. ¿Cómo estás, audiencia, papá? Esperando que arranque Solo Éxitos, obviamente. Así que bueno, ya venimos. Este es un teléfono, ahora vamos con el otro. Nos vamos a compartir más música, vendemos. Sí, dale. Metele music. 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

0: Perro Negro se llama este éxito de banda de Zacatao. 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

0: rico, la música de la banda más grande de Córdoba, la barra de bar en bar. 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

0: ¿Cómo venís? Un 2 por 1 le metimos la música de Jorge el Toro. Quevedo, tu cariño, sí, tu cariño se me va. El éxito, buen clásico.
1: Y esperamos que sangras.
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0: 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Gran saludito. Nosotros nos vamos a la música.
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Sabroso, sabroso, mi reina. Los enganchados en la masa popular de todas. Saludito grande para el cordobés Cris Etienne. Estaban en la previa acá en la popular, ¿no? De Córdoba. Hoy el superclásico cordobés. Belgrano, Talleres, Talleres, Belgrano. ¿Quién gana hoy? A ver, para todos los cordobeses que viven en Caleta. ¿Quién gana hoy, papá? ¿Gana la T? ¿Gana el Pirata? Lo tengo al cordobés, dice, saludos, papá. Hoy juega el clásico más grande de la Argentina, papá. Bueno, dice, también juega un equipo chico, que si no roba, no gana, dice, se llama Boca Junior. No sea malo, cordobita, ¿qué pasa con Boquita? ¿Qué pasa con Boquita, cordobita? Bueno, hoy está el clásico cordobés. ¿Quién gana hoy, la T? ¿Gana el Pirata hoy? Para todos esos cordobeses ya que escuchan la radio, a ver que se hagan sentir. 44 minutos, 12 del mediodía en Caleta. 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

0: clásico en este mediodía caletense. 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

0: Venga de la 80, se dice el negro así. Hagamos un asado, tomemos ferré. Hoy el super clásico cordobés. ¿Cómo debe estar el cordobita, papá? Saludo grande ahí para toda la gente pirata. Saludo grande para todos los matadores. Hoy el clásico cordobés. 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

0: Buen clásico de banda 21, otra vez el mismo calor. Pleno mediodía en Caleta Olivia. 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

gitano, la música del Seba. Le metimos un mini especial a este mediodía caletense. 22 minutos, 13 horas, movidito, movidito. Se cae de Maduro, no puedes vivir sola. Y Larile, 13 minutos de amor. Y todos me dicen, gitano. 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

¿Y cómo lo quiere a usted? ¿Mucho, poquito o nada? ¿Cómo lo quiere? ¿Cómo lo quiere? ¿Mucho, poquito o nada? La música del Conejo. Dime, dime, sonando en la popular. Me quiere mucho. Mensajero que viene cargadísimo.

0: Vamos con saludos para Margarita, hermoso cartelito que dice hola, buenos días, feliz sábado, Cris, feliz sábado. En Barrio Perito Moreno, así nos sintoniza Margarita en la buena compañía de la radio. Desde Casa Placet y Sur Pucho dice buen sábado, máquina, abrazos. Y que sea, y que sea, y que sea un excelente, excelente programa.
1: Muchísimas lentitas a la española.
0: ¿Cómo está la audiencia, papá? ¿Cómo está?
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0: ¿Cómo estás, bebé?
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0: ¿Y cómo está la audiencia cachonda hoy sábado, Sabadum? ¿Qué dice el pariente?
2: 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Cosita rica.
0: Este me quiere mucho, ¿viste? Este me quiere mucho. Así que bueno, saluditos ahí para el pariente, para su chica, para toda la familia. Ah, no lo voy a quemar, no, el pariente, el pariente.
2: ¿Qué es, pariente, querido? ¿Cómo estás, bebé? Cosita rica.
0: ¡Esa!

0: Se titula Copia Prohibida.
1: Música de banda desacatado.
0: Grabamos en vivo, Plaza.

0: la música de banda de Zacatao en pleno sábado, a pleno mediodía. 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

0: tan buena que no le dejas nada al resto. No, tremendo, ¿cómo estamos hoy, eh? ¿Cómo estamos? No, para un poco. Para que estamos a la mitad del programa. ¿Cómo dice? No le deja nada al resto, nada, pero nada, nada de nada.
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0: la música del catamarqueño Damián Córdoba, así el guacho disparo al corazón, el éxito presentado. 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
0: 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Saludito grande le mandamos, así a la familia. Vamos con el mensajero. Para mi prima Norma, dice: excelente día para todos. Estamos escuchando desde el barrio Malvinas Argentinas con mi madre, dice. Así que bueno, para mi tía Matilde le mando un besito. Grande, grande, para mi tía Matilde, para mi prima Norma, que están en la buena compañía de la popular, así en el pleno barrio Malvinas Argentinas, Besito grande, tía. Se me cuida. Para mi prima Norma, un besito grande también. Gracias por escucharnos en este sabadum. Canta el Le Manda Más. Canta Jiménez en sol.

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0: Con la conducción de Cristian Moreno.
1: Y le metemos más música a este mediodía caletense. 2 minutos a 14 horas en la ciudad.

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4: ¡Arriba la suerte!
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audio. Solo. Adiós. Adiós. Ahora quiero escuchar las palmas, ¿eh? A la una, a las dos y a las tres. Arriba.

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1: ¿Cómo dice?

0: metimos un 4x1, así la música de Leseva contigo en la playa, mi Córdoba linda, entre dos amores. Y esta hermosa canción titulada Tras la Reja del Parque, en una versión en vivo sonando la música de Leseva. 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

0: Carlos Herrera junto a DJ Tao, sesión 31. Y te lo presentamos en exclusivo aquí en Solo Éxitos Radio, 34 minutos. 14 horas en la ciudad de Cali, Bolivia, hasta las 15. Estamos en vivo en este día sábado. 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

0: Sonia Quevedo junto a la princesita Karina. Lo había solicitado Mercedes a través de Messenger. Complacíamos en la más popular, la música de Quevedo.
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0: Recuerda que estamos saliendo en vivo también a través del diario digital elcaletense.net. Complacemos a nuestra fiel oyente Mercedes desde Barrio Rotary 23, es escuchando la popular. Suena la música de Eugenia Quevedo en Solo Éxitos Radio.

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música de la banda de Carrelitos, sonándose casi en el final del programa del día de hoy. Un sábado más adentro. 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
0: 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Así que muy gran saludo, sí, sí, a la familia de Panadería La Familia.
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0: 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La Suprema Patagonia, agradecidos a Héctor. 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

Y mandamos un gran saludito para mi amiguito Napo. 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Buen sabadum. Si todo sale bien el próximo lunes, nos escuchamos. A las empresas, a los empresarios y sindicatos, muchísimas gracias. Como te lo digo en cada final, sin vos no somos nada. Que pases un hermoso fin de semana de perlas. Que la pases súper lindo. Cristian Moreno es mi nombre. Y te deseo un bonito fin de semana de perlas. Nos estamos escuchando. Chao.

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muchas gracias, muy amable. La música de los Palmeras, Bandolera, lo que iba sonando antes, como lo hizo la 2001, y Superestrella, lo nuevo de Isaac Atavos. Gracias, querido. Bueno, ¿cómo estamos? Córdoba, país, mundo, la cadena popular en todos lados. ¿Cómo anda la gente de YouTube? Un abrazo muy grande, te escucho de Añelo Neuquén, soy Jorge Nieva, el amigo Jorge que nos escucha a través de YouTube. Está el amigo Fernando, está Juan, está Zulma, está Patricia. Un abrazo muy grande. Aquí escuchando antes de Villa Mercedes, San Luis, tarde de viento y mucho frío por el patio. Me gustaría escuchar aroma de mandarina por Horacio Guaraní. Un abrazo, me dice Mónica. Gracias, Mónica. Ahí se arma, se arma, se arma el patio, queridos amigos. Que se vaya, que se vaya. 15:30, se abre la tranquera del patio de Luli. Empezamos a tener un poco de... Bueno, está... No ha llovido, así que está medio seco. Está medio seco. Hay que echar un poco de agua para que no se levante polvareda. A través del mensajero de la cadena popular, comunicate con nosotros en el chat en vivo de YouTube. Saludos, saludos a la gente de YouTube. A ver, escríbanme. ¿En dónde están escuchando? ¿En qué ciudad? ¿En qué país? ¿En qué pueblo? ¿En qué barrio? La comunidad de YouTube de la Popu. ¿Cuánto estamos ahora? Mira, 2000 personas prácticamente escuchando ahí. Un abrazo grande. Escríbame, escríbame. Y a los que no se sumaron todavía a YouTube, que me dicen, che, ¿cómo puedo hacer para YouTube? Muy fácil. ¿Tenés el televisor en tu casa? Tac, le pones ahí el YouTube en vivo. Claro, en el Smart TV buscas la Popu en YouTube, te salía en vivo. Lo tenés en el celular, lo tenés en la tablet, lo tenés en el auto. Si tenés el auto con los nuevos, viste, los nuevos estéreos, esos que se usan ahora, ponés ahí, tenés la Popu en vivo. Che, tenés, estás todo. Estamos en YouTube, estamos en la aplicación, estamos en el país con las emisoras adherentes. Estamos a 92.3 en Córdoba. Baja, baja, baja el mensajero ya mismo. Contame cuál es tu pálpito para el clásico de esta tarde. Vamos, vamos, que Córdoba es un carnaval con el clásico. ¿Cuál es el pálpito? Mira, bueno, acá me dice uno, che, Uli, esa IA está comprada. Esa IA está comprada. Se quieren matar los de Belgrano con la IA, dice acá Marcelo. Bueno, vamos, alegría. Para mi marido Fernando y a mí que estamos volviendo a Córdoba luego de tomar unos días de vacaciones en Santa Fe, donde soy oriunda. Muy buena la Popu, me dice María. Vamos marcando el mensajero de la radio. Está Lito de las Cañitas. Pasó un tema de Lamón, el 7 acá, pero no me dejaste el nombre. Bueno, Talleres de Córdoba, abrazo grande. Se viene el patio de Luli a las 15:30. Cámbiame la música.

0: y cerramos con esta, ¿te parece?
1: Bueno, esta me la ha pedido Claudio, que quiere que se la dedique a él, porque es una canción que nos reconoce, que nos une mucho, somos hermanos en la fe también, y eso ha sido uno de los grandes regalos que me dio Biología, la hermandad con Claudio. Así que bueno, Claudito, esta canción es para vos, a pedido.

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Señoras y señores, siendo las 15:31 minutos en la República Argentina.

los patios de la fiesta popular, el patio de Luli, que se abre y empezamos a regarle la tierra. Queridos amigos, nuevamente nos volvemos a encontrar en este espacio del folclore, porque el folclore es amigos, es familia, es comida, es andar. Y aquí estamos, defendiéndolo, cuidándolo, en este espacio musical. Y aquí yo con mis pilchas de gaucho, que no les he cambiado por nada, no las pienso cambiar tampoco, ya me quedan más chicas, ¿viste? Señoras y señores, bienvenidos al Patio de Luli.

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Y así, queridos amigos, cerramos el patio. Un nuevo fin de semana con ustedes, compartiendo este bonito, esta fiesta popular del fin de semana. Y tenemos el...

0: gracias, Dunay.
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7: ¡Hagan el pasillo!
8: Somos la Popu, somos la fiesta popular del fin de semana. ¡Vamos, vamos! ¡Arriba, arriba! ¡Con alegría, con alegría! Ya se vienen las recomendaciones de cines y series, ¿eh?
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8: ¡Ay, ay, ay!
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8: ¿Cómo anda, Germaín?
9: ¡Fuera la tristeza y va la alegría! ¡Hagan un pasito hasta que llegue el día!
8: ¿Cómo dice?

0: Muchas gracias. Se puso lindo el baile, che.
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2: ¿Cómo estamos? ¿Cómo estamos? ¿Cómo estamos? Córdoba, país, después del enganchado de la música del Germain. Muchos mensajes, chicos, por todas las plataformas de comunicación. Gracias por estar al otro lado. A ver, ¿qué dice acá? A ver, desde... Ahí está Ariel de La Pampa, hoy gana Talleres. Uli desde Ordóñez, estoy limpiando, me cuenta Silvia. Manuel desde Buenos Aires. Uli, acá estoy. Me pasé a YouTube porque se me cortó la aplicación. ¿Qué pasó? Estamos escuchando por YouTube desde La Cera, Santa Cruz. ¿Puedes saludar a mi hijo Caleb, que está cumpliendo 6 añitos, con el tema que hacen de la mona? Que los cumpla feliz. Hola, hola, saludos de Brickman, provincia de Córdoba. Pasa algo de la monada, gracias, de Necochea, pleno con la popu. Soy Lito de Las Cañitas, por un tema de la banda de Carlitos, Jabón Chiquito. Está Vicente. Bonita tarde, está Andrea. Somos de Chañar, provincia de La Rioja. Saludos para Juancito Contreras del puesto Jesús María. Mirá, Córdoba y el país, todos conectados a través de esta fiesta popular. ¡Qué lindo! Ulises, un saludo para Guillermina, que vino a comer conmigo. Hoy gana Belgrano. Beso, hermoso el programa, como siempre. Gracias, Silvia. Ulises, qué hermoso el patio fue, creo que otra vez me cuenta Alicia. Bueno, muy amable. Está María Dolores también. ¿Dónde estás, María Dolores Suárez? Soy uno de mis preferidos, dice el Titi, el Colo y vos. No hay más nadie. Bueno, gracias. Ulises, muy bueno el programa. Saludos para Guille, que hoy está cumpliendo años. Gracias. Córdoba y el país, en el mensajero, en el YouTube. Vamos, que se viene el clásico. Vamos, que Córdoba se paraliza.

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4: Vamos a nivel nacional. Desde Caleta Olivia, provincia de Santa Cruz, nublado y con ganas de llover. Hoy el clásico es para Belgrano. Saludos, dice Oscar. Y acá me llega un mensaje international. El amigo José Luis Farías, desde Alemania, tomando un fernet, esperando el clásico. ¡Aguante, Talleres!

Ya contra la mala onda, sí señor. A través del aire de la radio con esta música. Vamos, vamos, que se paraliza Córdoba. ¿Cómo anda la gente, los chicos de Triqui? Que están comiendo un asado, me estaban contando. ¡Alegría, alegría!

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1: Ahí te va.
2: Somos la cadena popular en el país. Uli, gracias por la buena onda y fantásticas las canciones. Dice Miguelito, un abrazo.

22 minutos de las 4 de la tarde, la música del Loco Amato, si te agarran las ganas. Bueno, chicos, bueno, vamos por partes. Por un lado me estaban consultando, che, Uli, de que volviste de vacaciones, no pasaste más el horóscopo mensual, ¿qué está pasando? Tenés razón. Y no le vamos a esquivar la pregunta. Me olvidé. Eso fue lo que pasa. Me olvidé. El próximo sábado, querido, ya vemos ahí que podemos inventar. No, me olvidé, estaba con otras cosas, perdón, que estoy acá, estoy allá, hago esto, claro, no se puede olvidar. Eso por un lado. Por la otra, recomendaciones de cines y series, de series y películas. Atención. Vi una película muy linda que se la tengo que recomendar. La verdad que me gustó mucho, la vi antes de ayer la vi. Te estamos escuchando haciendo unas patas mono en la parrilla, en la tercera usina, Efra y Ana, ahora por ver el clásico cordobés. Saludos, ya se viene. Así que antes que empiece el clásico, te digo las recomendaciones y te vas tranquilo a escuchar ya el partido. Recomendación de series y películas. Vamos a arrancar con las series en este caso. Vi la última temporada del Encargado. La verdad que cuando arrancó el primer capítulo de la cuarta temporada, que hay una promesa de una quinta temporada, tengo dos opiniones con respecto a esto. Primero, si no viste El Encargado, mírala. La primera temporada me parece muy buena. La segunda, la tercera ya empieza a decaer, y la cuarta me parece que están estirando mucho. Estiran mucho la historia. Bueno, vi la cuarta temporada del Encargado. El primer capítulo me pareció malísimo. Le di una oportunidad al segundo capítulo y más o menos me volví a enganchar. Pero seguimos dando vuelta en lo mismo. El Encargado peleando con Zambrano y con la gente. Pa. Siempre damos vuelta en lo mismo. La cosa que en esta temporada Eliseo se encuentra con el presidente. Fíjate cómo cambia la trama. Bueno, al final la terminé viendo. No te voy a negar que me reí en varias oportunidades. El final me pareció totalmente raro y hace la apertura a una quinta temporada. Otra serie que te voy a recomendar, que está muy de moda, si no la viste, empezala a ver, se llama From. Es una serie como medio de terror, medio thriller, así, como con una historia muy especial. From, si no la viste, mirala, tiene varias temporadas ya para ver. A ver, película recomendada para los más pequeños. No sabemos hacer películas para los más pequeños, ahora sí lo vamos a recomendar. Este fin de semana te recomiendo para que veas con tus hijos, con tus nietos, con tus sobrinos, o mírala vos si tenés un niño en tu interior. Esta película tiene un mensaje que se basa en los prejuicios, ¿sí? En base a no juzgar un libro por su portada y en base a no juzgar al otro antes de tiempo, ¿sí? La película es de animación, está en Netflix y también nos muestra que no todo es lo que parece, ¿sí? La película se llama Intercambiados. Muy bonita película, la vi el otro día, yo tengo un niño adentro mío, así que me gusta ver películas así de animación. Intercambiados, muy linda película, la recomendamos para ustedes. Si tenés alguna otra recomendación, mandala a través del mensajero de la radio. Compartir tus experiencias también con otros oyentes, a ver qué otra película podés ver o qué otra película o serie recomendás para este fin de semana. 26 minutos de la hora 16, que la música no pare. Suena la gran cadena popular, la fiesta popular del fin de semana.

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0: Mira la música de Desacatados, No me beses, la antes, la música de La Planta con, ¿cómo se llama? El niño Santi. Yo tengo tu love. Hola, Uli, es verdad, Intercambiados, re linda película. Ya la vi como tres veces, eso que tengo 38 años y sin niño. Mándale un beso, ahora soy marido Factura Chávez, que está enfermo y no lo puedo ver. Y escuchar, sé que está escuchando, pasó un tema a la Mona, decirle que lo amo con toda mi alma, soy Fer Villaverde. Uli Capo, cuando arranque el partido me voy a dormir la siesta, porque no soy cordobés, yo vivo en Neuquén. O sea, para mí el clásico no, no, bueno, muy bien, Danielito querido.
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0: ¡Qué bonito, qué bonito! Última media hora de programa.
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42 minutos de la hora 16 en la República Argentina. Bueno, una noticia lamentable que tenemos que dar. Lamentablemente, la violencia se hizo presente en el clásico Talleres Belgrano, Belgrano Talleres, es el clásico cordobés. Fue agredido el colectivo de Belgrano en el último tramo de ingreso al Kempes. Esto pasó hace prácticamente una hora. En el ingreso al estadio, el micro del Pirata fue atacado a piedrazos. Afortunadamente no hubo heridos. Se va a iniciar una investigación para determinar las responsabilidades. Lamentablemente, a metros finales del recorrido hacia los vestuarios, justo antes de que el colectivo descendiera por la zona de acceso al estadio, Claudio Giomi, secretario general de Belgrano, relató que el ataque provocó la rotura de varios vidrios del ómnibus. No se arrojaron

0: piedras, rompieron un par de vidrios, afortunadamente sin lesionar a ninguna de las personas que estábamos arriba, dijo a Cadena 3. Tenemos el audio justamente de Cadena 3.
1: Parece que a ver. Hay un vidrio roto, ¿eh? Dice Belgra, y donde dice no, a ver, me parece que está el vidrio roto.
2: Epa, bueno. A ver, está llegando el colectivo de Belgrano ahí a la zona de vestuarios. Ya está Talleres en el vestuario. El plantel ha bajado hace un ratito, lo contó Nico Núñez. Ahora Maxi está contando la llegada del plantel de Belgrano. Arribando el Pirata al estadio.
1: Este es el colectivo de los jugadores. A ver, ahí viene llegando. Lo decíamos, se estaciona el bondi.
0: Bueno, parte del audio de Cadena 3 Argentina, bueno, contando acerca de este ataque al colectivo de Belgrano cuando estaba arribando al Mario Alberto Kempes. 44 minutos de las 4 de la tarde.

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0: La música de Sabrosa, la única. Queridos amigos, llegamos al final del programa del día de hoy. Un abrazo muy grande desde América, hinchando por el Pirata, según me cuenta Liliana. Acá presente, escuchando la popo al palo, acá en mi pueblo, Cañada Seca, provincia de Buenos Aires, el Pochoa Luisetti. Un abrazo, gente querida, quien les habla, mi nombre es Ulises Llanos. Nos encontramos el próximo lunes a las 5 de la mañana para hacer fiesta popular. Esta noche me toca Cadena 3 de 22 a 0 con el show de la cadena. Bueno, todo el fin de semana haciendo radio, esta pasión, esta magia que es la radio en el país. ¡Chau! Esto fue Fiesta Popular, llega Clave de Sol con Silvina Ledesma. Cuídense, un abrazo muy grande. A ver, che, ¿quién ganará esta tarde? ¡Chau!
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2: Hola, ¿cómo están? Los vamos a amar, los vamos a hacer sentir la música en el cuerpo. Hasta las 20 haciendo clave de sol. No prometamos tanto porque no sé si vamos a poder cumplir con todo. Pero hoy ha comenzado el programa con un súper enganchado de Trulala con el S en la voz. Voy a felicitar al señor de los enganchados que ha ingresado por la puerta grande hoy por clave de sol, ¿eh? Hola, ¿cómo está? ¿Cómo está Diego a cargo de la musicalización? Mi nombre es Silvina. Dayana está por ahí tratando de hacer la coordinación artística de este programa. Cuesta bastante, pero acá estamos. Perdón, Dayana, esto es lo que hay. ¿Cómo dicen ustedes que están del otro lado? ¿Qué les va yendo hoy, sábado 9 de mayo? ¿Han pagado las cuentas ya? Porque mañana, tipo que vence todo, ¿eh? ¡Ay, ay, ay! Bienvenidos a este Clave de Sol. Mira, nosotros vamos a pagar todo lo que debemos con música. Ojalá se pudiera pagar con música toda deuda, ¿no? Ojalá. Nosotros tenemos una deuda con vos. Estamos en fin de semana, tenemos que darte mucha música y eso haremos hasta las 20. Clave de Sol ya está en marcha. Bienvenidos.

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0: estás escuchando a Ulises Bueno con Sapo de Otro Pozo, mientras canta su prima Magalí. Magui Olavellón te presento a Luli. Hola Silvi, si pago todas las cuentas, ¿cómo celebro mi cumpleaños? Que es el 12. Ay, qué problema, Saludos para Cami, que me lo cuenta en el mensajero de la radio. O pagar cuentas o festejar el cumpleaños. Cae martes encima, Cortar la semana un martes y por el cumpleaños, que me encanta, Hay que hacer algo ahí, hay que hacer algo. Hola a todos, ¿cómo estás? Saludos para Marcos, que está de vacaciones y yo tengo que hacer doble laburo. Que vuelva rápido, dice Ariel. Hola Silvi, escuchando la radio, dice Marce, que está en Santiago del Estero. Hoy es, claro, es día de superclásico en Córdoba, ¿no? Día de superclásico. Los piratas y los matadores deben estar a full ahí todavía. Sí, sí. Ya sé que hemos perdido público hoy, hemos perdido público. Por suerte está por ahí desde Santiago del Estero Clau, que nos saluda. ¿Desde dónde más nos están escuchando hoy? ¿Desde dónde llega la mala junta? Agustín está en Leones, Córdoba, también nos saluda. Dice que quiere mandarle un beso muy grande a su mujer. Están los dos ahí ordenando un poco la casa. Hola, Sil, en Entre Ríos suena la popu. Dice Rolando, trabajando en la guardia. Hola, en Villa del Totoral está Marce. Hola, Marce. Hola, Sil, mandale un beso muy grande a Nico, que es un gallinón. Total, ahora no está escuchando. Dice su mamá, Noelia. Bueno. Sí, hay un público disminuido en Clave de Sol, porque acá en Córdoba, estamos en una tarde especialísima. Sí. Bueno, lo que no está disminuida es la cantidad de música, así que mejor le doy play a la lista. ¿Y qué suena ahora?
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Nico, el playero de la estación de servicio, ya lo podemos calificar de esa manera. Lléname el tanque, epa. ¡Qué locura pasó con Calumnia! No se escuchó, ¿no? No se escuchó lo que dije, ¿no? No se escuchó.

0: Invitamos al creador de esta canción, a Big One. ¡Un aplauso grande!
1: Gracias, Euge.
2: Carlitos, la Euge Quevedo, Rosé cantando para repetir la versión cuarteto, para Sabrina, que lo había pedido, el primer elegido por ustedes que suena en el aire de Clave de Sol, bien, Sabrina, de una, Sabrina entró de una. Acá me pregunta Leandro si yo tengo alguna preferencia por Talleres o por Belgrano. Y yo creo que alguna vez lo conté, que mi papá era árbitro de la Asociación de Fútbol de Córdoba, entonces no nos contagió el amor por ningún club de Córdoba. Por ninguno, porque él tenía que mantenerse ahí en esa imparcialidad. Sí, él era hincha de River, nos hizo a sus hijas hinchas de River, pero de Córdoba nada. Mi papá falleció hace muchos años. Y yo tenía algunas amigas que eran de Belgrano y dije, bueno, yo también voy a ser de Belgrano. Pero sin ninguna pasión en particular, porque mi papá en casa era ver los partidos de River, hinchar por River y de Córdoba nada. Una vez que mi papá falleció, acomodando sus cosas, encontramos un carnet de socio. Él era socio de Talleres. ¡No! Y ahí el corazón mío hizo... Y ahora... que quedé como en una neutralidad, porque toda mi secundaria, dije que era hincha de ayer, ¿no? Sí, secundaria, hablo de antes de ayer, dije que era hincha de Belgrano, después cuando descubrí que mi papá en realidad era hincha de Talleres, ¡ay, por favor! Así que quedó ahí como una imparcialidad, Leandro, no sé, tengo el corazón dividido.

0: Venezuela te amamos todos.
1: Muchas gracias.
0: ¡Qué placer!
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dos. Me dice Silvi, no podés ser de los dos. No, ya sé. Ya sé que no puedo ser de los dos, pero bueno. Por ahora, no sé. No me hagan hablar, chicos. Conté una anécdota, una historia y ahí quedó. Porque el amor que cada uno tiene por un club de fútbol o por un cantante, ese fanatismo, esa pasión, también tiene que ver con lo que te van contagiando tus viejos, tus abuelos. Y bueno, en este caso a mí me pasó eso. A mí me pasó eso. Sí, siento un amorazo por River, lo tengo que decir, porque es lo que mi papá me contagió. Pero con respecto a los clubes de Córdoba, tengo esa situación que no puedo definir todavía, ¿eh? Estabas escuchando por acá al Desacatados con el villano Chica Real. ¿Cómo estás, Antonio?

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Dale que va con el Rey David en la voz y un enganchadito de dos canciones. Mi todo yo y otro día más sin verte para Clave de Sol. La Lau me manda una foto. Está con Fer mateando y comiendo sanguchitos de miga. ¡Uy, qué rico! No sé si vieron esta semana el viral de este estadounidense que está en Argentina y probó por primera vez un tostado. Y no conocía el sándwich de miga. Se quejó, dijo que por qué nunca le habían contado que existía ese sándwich. Y por favor, argentinos, cuéntenme todo. Decía porque le encantó el sándwich de miga. La picada, ¿esto es real o no? La picada va desapareciendo de la mesa de los argentinos por el aumento de los precios. Dice un título: armar una picada para 3 o 4 personas, por ejemplo, para ver un partido, para escuchar un partido, ahora que se viene el Mundial de Fútbol. Para 3 o 4 personas una picada costaría cerca de 66 mil pesos si compras salame, jamón cocido, mortadela, jamón crudo, aceitunas, papas fritas, maní y pan. Esto es si compras cada cosa por separado, ¿no? Dicen que si compras la picada ya armada, te cuesta entre 80 y 90 mil pesos. ¡Oh! ¿En serio esto? 66 mil pesos, una picada para 3 o 4 personas. Concreta la picada, ¿no? Salame, jamón cocido, mortadela, jamón crudo, aceitunas, papas fritas, maní y pan. Tampoco es que tiene tantísimas cosas, ¿eh? Pero claro. Bueno. Nos quedemos con el sanguchito de miga. Sí, nos quedemos con el sanguchito de miga picada afuera.

0: Mariana había pedido el tema de la Mona Jiménez, La Noche y Yo, y acá ha sonado la Mona, que además hizo yoga en televisión. Te digo que más de uno se pone en la posición que se puso la Mona con Joaquín ahí de coach de yoga, y todavía están tratando de levantarlo. Yo podría estar en los que no se puede levantar tan fácil, tan rápido. Una canción elegida por ustedes, La Mona, La Noche y Yo.
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1: Romy y Lucas pidieron el tema de Qué Locura, el Cuarteto Sessions número 4, grabado en vivo, que acaba de sonar en Clave de Sol. Por acá dice Diego, las mujeres siempre hacen eso. Una vez que nos peleamos con una, nos tenemos que pelear con todo el grupo, dice Diego. Y somos como, hacemos como una corporación, no somos como corporativas. Hay un ex que hizo sufrir a una amiga, chao, listo. Hay mucha gastada acá, hay mucha gastada. Siempre el fútbol se mete en todo, ¿no? Hay mucha gastada con si odiamos al mismo equipo, somos del equipo, no sé qué, no sé cuánto y demás. Pero sí, eso pasa, ¿no? Hola Silvi, es totalmente cierto lo que dice ese estudio. Yo me siento muy identificada, dice Jessy. Y la mayoría viene por el lado de los ex. La mayoría viene por el lado de los ex. Tania dice, con mis amigas odiamos los boliches, aguanten los bailes. Y ahí van, ahí se unen. Para Frank, que también está escuchando, tengo muchas razones para estar de acuerdo con esto. Muy buenos estudios, dice Ale, no es tan inchequeable, no es tan... Confirmo, dice Sandra, no es tan inchequeable lo que dijiste. Bueno, pero cuéntenme, si ustedes han demostrado que este estudio es inchequeable, me tienen que demostrar... No sé, alguna prueba fehaciente que me haga pensar que realmente tenía razón. Yo creo que sigue siendo inchequeable. Un estudio muestra que las amistades más fuertes surgen de odiar a las mismas personas y a las mismas cosas. Cuéntenme ustedes, no sé.

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estabas escuchando Ulises Bueno con G-Sony. Se me hizo tarde. Hablando de Ulises, esta semana ha sido noticia por varias razones. Primero porque se viralizó una declaración que hizo en un programa de televisión donde estaba invitado, hablando de los fans y la familia. Una reflexión súper linda acerca de que él quiere mucho a sus fanáticos, pero que los fanáticos tienen que estar más cerca de su familia, ¿no? Y me encantó. Y por otro lado, porque armó una movida en el obelisco con una canción dedicada a la selección argentina y pensamos, bueno, ya estamos tan cerca del Mundial. Nosotros tenemos nuestros propios representantes, ¿eh? El Colo y el Turco con Dai, que van a irse al Mundial y van a cantar mucho la canción de Ulises. Bueno, hay que estar atentos a eso, ¿eh? Hay que estar atentos a eso. Ulises pasaba por acá con Se me hizo tarde.

que es día de superclásico, nos pedían, y esta canción fue como ahí metida a último momento, la de la Mona, Goma de Mascar. Hoy que es día del superclásico, nos pedían un superclásico, y acá acaba de sonar la Mona con Goma de Mascar. Como este se metió ahí como por, sí, se metió por el costado a la lista, no me acuerdo quién lo había elegido, pero a vos, ¿qué pedías? Un superclásico, Goma de Mascar, de la Mona, a vos, a vos. ¿Lo escuchaste? ¿Subiste el volumen? ¿Rompiste parlante?

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1: Carlitos, con la Euge Quevedo, cantaron Tu Fan, el país completo, el mundo entero, fan, rendido ante los pies de la Euge Quevedo, Sí, recién hablábamos de Ulises, que había sido noticia por varias razones. Bueno, la Euge siempre nos sorprende, y esta vez fue acompañando a Ricardo Arjona, nada más y nada menos, a cantar ese clásico Fuiste Tú. Pero además esta semana también develó un pasado como modelo, que no está mal, que no está mal, al contrario. La Euge, la Muela, con la banda de Carlitos, ha cantado Tu Fan en la tarde del sábado en Clave de Sol. Che, vamos. Sí, vamos rápido acercándonos a la noche más linda de la semana. ¿Hay planeado algo? ¿Se hace algo esta noche? Sí, estamos dulces todavía. Hay resto de platita. Más los que no pagaron las cuentas todavía, que me están contando que no, ¿eh? Sí, esta noche se sale.

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versión que grabaron en vivo el año pasado de Bella Ciao, Bella Ciao. Qué furor fue esta canción cuando estaba de moda La Casa de Papel, que fue, creo yo, la primera serie así súper fuerte. Estoy sin serie. No me convence ninguna para ver en este momento. No sé si ustedes, es que no había tantas series tampoco en el momento de La Casa de Papel. No había tanta variedad. Ahora hay un montón de aplicaciones con un montón de series, un montón de plataformas. No me enganchó ninguna. Ahora, en este momento, no estoy enganchada con ninguna. Si me pueden recomendar una serie, sería genial para no volver a ver La Casa de Papel de hace tanto tiempo, ¿no? Bella Ciao, Bella Ciao, Bella Ciao, chau, monada. En cualquier momento, tengo que decir chau, chau yo también. Porque mirá la hora que es.

¿Escuchaste, Maga? Te consulto porque vos habías programado a Desacatados con el mix turreo. Espero que hayas turreado mucho y bien. Así, de una te lo digo. Y saludo a Aldana, que me recomienda la serie Algo Terrible Está a Punto de Suceder. Algo Terrible Está a Punto de Suceder, así se llama. Es de terror, es de suspenso. Está buena si te gusta el terror, me dice Aldana. No me gusta mucho el terror. La verdad, verdad, verdad, no me gusta mucho una serie de terror. Pero, bueno, la voy a buscar. Voy a ver qué onda. No me contás en qué plataforma está. También eso es importante porque no tengo todas las plataformas. Tengo solamente algunas. Algo terrible está por suceder. Algo terrible está por suceder. Espero que no acabe, espero que no acabe.

0: un corazón de acero para ver una serie de terror. Porque de verdad que no, no. La verdad que a mí no me... Hola Silvi, ¿cómo andás? Acá escuchando la radio. La verdad no me gustó tanto como cantó la Euge Quevedo con Arjona. Para mí tenía algo en la garganta. No, es que ella después publicó un video también, fue viral por eso, ¿no? Porque publicó un video pidiendo disculpas, diciendo que no se sentía muy bien. Maricel, escuchando la radio, yéndose a trabajar ya. Hoy me toca laburar, turno noche, Silvi. Así que olvídate de la salida de esta noche. Hoy no se sale. Para Gaby y para Luciana, que me cuentan que sí van a salir hoy. Así que están a full ahí preparando todo. No sé si están preparando picada. Si están preparando picada, están muy bien las chicas, ¿eh? Principio de mes. Y están preparando ropa. ¿Qué están preparando las chicas? No sé. ¿Viste Black Mirror? Esa sí que está buena. Te vuela la cabeza. No vi. Me la recomendaron también varias personas, pero no la vi, Luis, ¿eh? Lo voy a buscar. Para Marina, que también anda por ahí. Che, che, che. Nos queda poquito tiempo, así que vamos a meterle las últimas canciones a este Clave de Sol. Dale.
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0: Pablito.
1: Salió a la cancha, casi queda afuera, pero salió el tema de los Herrera con DJ Tao. Santi lo había pedido, esa sesión número 31, y ha sonado. Gracias, Santi. En los primeros 15 minutos, ustedes tienen que meterle ahí, programar la música, para que, como Santi, puedan escuchar ese tema que justo les gusta. Igual, si algo caracteriza a la radio, es que siempre ponemos canciones que a ustedes los vuelve locos. Con humildad lo digo, pero es que tenemos... Escuchame, está Diego. ¿Qué puede mal ir sal?

si me tomo una cerveza, cantaba Banda 21. Bueno, hoy capaz, sí, una, dos, tres. Cerveza y lo que no es cerveza también. Chau, chau, chau, chau. Hacé tuyo el fin de semana. Sí, pásala lindo. Disfrútalo. Ya desperdiciaste o no, o aprovechaste la mitad del fin de. Así que a la siguiente mitad. Hazlo tuyo, haz la tuya. Sí. Mi nombre es Silvina Ledesma, se acaba este Clave del Sol. Gracias por la compañía. Nos encontramos en cualquier momento acá en la Popu. Sean felices, trabajen siempre para eso. Esto fue Clave de Sol, sábado. ¡Chau!

0: Fuerte ese aplauso. Gracias, Damián.
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0: Muy buenas noches para todos. Estos son los títulos del portal de Cadena 3 Argentina de la hora 20. Se incendió un taller en Córdoba. 5 autos quedaron destruidos y el dueño se quemó. El fuego se desató cerca del mediodía en un local de chapa y pintura ubicado en la calle Suipacha de barrio Pueyrredón. El propietario sufrió quemaduras leves y fue asistido en el lugar. Perdió el control del auto y se dio vuelta en una ruta de Córdoba. Se encuentra en muy grave estado. Ocurre en Las Tapias. El conductor de 26...
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Mi nombre es Conrado Vicenzi y nos vamos a quedar con ustedes hasta la una de la madrugada. ¿Con qué? Con buena música, por supuesto.

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que no paren de bailar la banda de Carlitos al aire de la 92.3. ...22 minutos nos separan de la hora 20, chicos, al aire de la 92.3... Quiero saber qué hace la gente, desde dónde...

Más de 1000 somos en estos momentos en la transmisión de YouTube. Mientras tanto, los leo. ¿Dónde se sale esta noche? ¿A dónde se va la gente hoy? Bueno, ya se van a ir. En algún momento van a salir, van a hacer la previa con la noche del aguante. Pero... La pregunta es, ¿de qué hacemos esta noche? Porque nosotros tenemos transmisión del espectáculo mayor del cuarteto. Claro, esta noche tenemos transmisión en vivo desde el Estadio del Centro, acompañando, transmitiendo el espectáculo mayor del cuarteto.

este espectáculo mayor del cuarteto que va a contar con Fernando Vladis, el Principeso Germain. Acá los tengo a todos, mirá. El Toro Quevedo, Fernando Vladis, Sandro Gómez, Los Chicos Orly, Marito Gutiérrez, Chévere. Invitados especiales, mi amigo personal, Ayrton Helfo y la Leo. ¡Claro, papo!

Tenemos transmisión en vivo junto a la señorita Celeste, la gitana Pereira. Así que, bueno, no se lo pierdan, loco. No se lo pierdan. Todos más que invitados a quedarse en la transmisión de la noche de Radio Popular. Concurrida la zona de Alberdi, ¿no? Bastante concurrida va a andar en el día de la fecha. Digo. Alejandro Vilata dice por acá: hola, Conra, ¿cómo estás? Qué ganas de ir. Tremendo, dice. Mira, estás a tiempo todavía, porque cuando la tengamos a la señorita Gitana Pereira, desde allá, desde el Estadio del Centro, le vamos a preguntar cómo está el tema de entradas, cómo está la puerta. Pero seguramente que en la web quedan algunas entradas disponibles, así que llegate, pregúntate. Y si estás muy lejos, porque decís, no, mirá, yo la verdad que estoy en otra provincia, estoy en otro, en la otra punta del mundo, del globo terráqueo, bueno, no se haga problema. Se queda prendido a Radio Popular, porque aquí va a haber transmisión. Sí, para la gente de YouTube también, ¿eh? Los que están escuchando por YouTube también van a poder escuchar el espectáculo mayor del cuarteto al aire de la 92.3. Y hablando de un retro, hablando de clásicos, me quedo con el primer clásico de la noche.

0: Muchas gracias. Corazón.
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6: Eso que le mandan después, saludo a Micho, Tito, Larry y todas las boludas.

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Qué romántico que nos pusimos con Javier La Pepa Brizuela haciendo Cuando Pienso en Ti. Qué lindo, chicos, pedían romántico, hablaban de Murmullo Descuidado recién. ¡Ay, ay, ay!

0: y lo menea bien lentito, bailando los claritos.
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0: ¿Qué me dice por acá? Tiki, tiki, tiki, tiki. Estoy haciendo trajes para la escuela. Ah, Ángeles, me dice lo mismo. Hola, Conrado, qué hermosa noche, ¿verdad? Vamos, Belgrano, viejo y peludo, dice Verónica. ¡Ay, todo el mundo contento! Vamos por parte, vamos pidiendo las cancionetas de La Mona para el bloque de Jiménez, ¿eh? Tres temas de La Mona al hilo programados por ustedes, ¿eh? Hay uno que ya lo han votado como 10 veces, ¿qué quiere que le haga?
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0: En un ratito voy con las novedades, tengo aquí en mi mano cosas para sortear, ya se lo activo, en un ratito.

Bueno, estaba leyendo por aquí. Hay gente frente a la cancha de Belgrano. Hay gente frente a la cancha de Belgrano en el Gigante de Alberdi. El Gigante de Alberdi se convirtió en un epicentro de la noche inolvidable para el pueblo pirata. Así que bueno, viven por ahí, traten de evitar la zona, muchachos.

Hay gente también en el quinto centenario. Estoy siguiendo un poco las transmisiones que tenemos de Cadena 3. Hay gente en el quinto centenario, que es el hotel, el ex hotel Sheraton de Córdoba, frente al nuevo centro. Bueno, esperando que lleguen también los jugadores. Bueno, chicos. Jornada para los Piratas Celeste, para algunos un poco más oscura. Lo que nosotros tenemos es buena música. Nos quedamos con ustedes hasta la una de la mañana. En realidad no, hasta la una de la mañana me quedo yo. Después se van a quedar con la gitana hasta altas horas de la madrugada. Cuando digo altas horas de la madrugada es porque hay baile en vivo por la Popu, el espectáculo mayor del cuarteto.

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0: La conga, pa' que lo baile. Una lágrima más, chicos.
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0: La la la la la la la la la la la. ¿Qué tal? ¿Cómo anda la gente linda, la gente bella, la gente hermosa que se va conectando, que me va saludando a esta hora? Que me va diciendo, hola, con razón, recién llego, recién me subo al auto de los festejos del pirata. ¡Oli! Bueno, vamos a hacer todo un poquitín más temprano. Cuando digo un poco más temprano, porque tenemos el bloque de la mona de los sábados, tenemos las novedades de esta semana, recopilamos todas las novedades en la noche del aguante, de lo que pasó, de lo que salió. Cosa que si alguno se te pasó, alguno no lo llegaste a escuchar, alguno dijiste, uy, qué buen tema, pero la verdad es que no me acordaba, mira, tiqui, tiqui, tiqui, tiqui. Nosotros te traemos la info, la data, lo último, lo recién sacado del horno. Bueno, lo escuchábamos recién de manera romántica. Esta versión particularmente me gusta muy mucho. Lo nuevo de Javier La Pepa Brizuela se llama Mirar Heridas.